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4: Hola, bona vesprada, buenas tardes.
1: Hola, Héctor.
3: Escolta, estem molt ben acompanyats així per estos 10 gatets, no?
4: Sí. Tenemos 10 gatos y sí, la verdad que estamos muy bien acompañados.
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4: Sí, hay, digamos, como son gatos que son rescatados de las calles, hay digamos, de distintos tipos, de distintas razas. En este momento, de los 10 que tenemos, 8 son hembras y 2 son machos. Eso puede ir variando de acuerdo a los animales que tengan, en este caso, el centro municipal de recogida, que nos puedan enviar. Pero ahora son 8, son mayoría las mujeres, 8 y 2.
3: I d'on venen d'elles? Del centre d'acollida d'animals, d'ací de València. ¿Vos els porten? ¿Com funciona això?
4: Sí, nosotros tenemos un convenio, hicimos un convenio de hace años cuando abrimos con el Ayuntamiento de Valencia, y simplemente para que nos cedan a los animales y estén aquí hasta que los adopten. Digamos que somos como una especie de gran casa de acogida, y que la gente puede venir, no hay que venir solo con la idea de adoptar, hay gente que viene y simplemente comparte el rato, pero nuestra idea primordial es que en la medida de lo posible podamos encontrar hogar, porque claro, son muchos los animales que necesitan una casa, y entonces es una forma de colaborar. Nosotros somos puente, nos encargamos nosotros de hacer toda la tramitación, evidentemente en nombre de la protectora del ayuntamiento, y somos puente con la gente, con el que quiere adoptar, y nos encargamos de hacer toda la tramitación y a ver si tenemos suerte, seguimos teniendo suerte y cada vez son más los gatos que van a las casas.
3: ¿Heu tingut alguna adopció recent? ¿La cosa va en marcha o com?
4: La más reciente ya de hace un tiempo. En este momento estamos esperando que se termine de cerrar la adopción de dos de los gatos que tenemos. Estos dos van, digamos, lo que llamamos en tándem, porque si son gatos que han vivido juntos o que son hermanos, tratamos de que la adopción sea en conjunto y no separarlos. Ahí tenemos otros que van individuales. Pero en este caso estamos esperando respuesta, que en breve puede ser, para que se vayan dos de ellos. Y hemos dado, calculo, no tengo el número exacto en este momento, pero alrededor de 60 y tantos gatos. Lo que pasa es que hace un tiempo que está un poco parado la adopción, no solo con nosotros, sino hemos hecho consulta con un grupo de WhatsApp que tenemos de varios cafés de España, y todos más o menos coincidimos en que hace año y medio más o menos que se ha parado un poco el ritmo. Entonces, bueno, estamos intentando seguir, digamos, promocionando el sitio como para que la gente se anime, a ver si seguimos ubicando gatos en casas, que es lo importante.
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4: Bien, a ver, creo que no solamente un gato, o sea, compartir la vida, nuestra vida, por lo menos es nuestra filosofía y también lo hemos comprobado con distintos, o sea, estando en conexión con distintas investigaciones en distintos ámbitos que se han hecho, compartir nuestra vida, compartir nuestro hogar con animales es beneficioso porque la motivación es distinta. Por ejemplo, si hablamos de casos de gente que vive sola, evidentemente es una compañía incomparable. Anima también a que la gente se mueva y que no el que vive solo no esté tanto tiempo digamos en casa sin hacer nada. O sea, el hecho de un perro, por ejemplo, obviamente te anima más a salir porque lo tienes que sacar. En el caso del gato no es necesario, pero sí le tienes que dar de comer, tienes que estar pendiente, tienes que llevarlo al veterinario. Entonces, a nivel de en particular del que vive solo, es muy muy muy beneficioso. En el caso de gente que vive con la familia,
2: adelante,
4: también es beneficioso a otro nivel, probablemente porque, por ejemplo, la conexión que se produce con los niños y los animales, si claro, cuanto más temprano sea en edad, es muchísimo mejor, porque digamos, pone en funcionamiento un tipo de relación que es mucho más se da de forma mucho mejor, mucho más fluida cuando uno es niño que cuando lo tiene que empezar a hacer de adulto, aunque también sirve. Pero de todas maneras, yo creo que no tiene ningún tipo de punto negativo convivir con un animal, más allá, evidentemente, de que le tienes que dar un cierto tiempo, ¿no?
1: Claro, y hay cuidados, gente,
4: la atención veterinaria. Hay gente que no tiene ese tiempo.
1: De tindre, claro, etcétera. Pero claro, sobre todo para personas soles, ¿no? Yo con Pink, Héctor, en el que dius, es una compañía. Y para los menudets también, es una manera también de expresar amor. Es que lo expresan a més de esa manera, ¿no? Tan de cor a cor. 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
4: Sí, sí, sí. Es cierto que tener un gato es un poco más sencillo porque al no tener que sacarlo tienes, digamos, menos compromiso horario. De todas maneras, sí, digamos, es un compromiso porque tienes que estar pendiente de si come, si no come, si bebe, que es muy importante en el caso de los gatos. Cualquier cosa que veamos, estar alerta, porque en un humano yo puedo decir me duele aquí, me duele allí, tengo tal molestia. Con los animales no, entonces tienes que estar pendiente. Ellos comunican, todos los animales comunican muy bien su estado de ánimo y estar pendientes para, si hay que hacer una consulta con el veterinario, coger las cosas a tiempo y no que sea algo un poco avanzado. Entonces, la diferencia básicamente entre un perro y un gato, más allá de cómo jugar, porque son distintas las formas de jugar, es que el gato lo tienes en casa y el perro lo tienes que sacar.
3: són molt divertits, són juganers també, alguns d'ací també amb els cables els agrada jugar bona cosa. 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
4: Sí, claro. Como decía hace un ratito, no todo el mundo viene con idea de adoptar. Hay gente que viene, digamos, evidentemente, porque le gustan los animales, para conectar con los animales. Les ha gustado también mucho el cómo hemos, de alguna forma, formado el sitio. Entonces hay gente que, por ejemplo, nos dice, nosotros no lo apreciamos porque estamos todos los días aquí, pero sí sabemos que es así, que hay gente que viene un poco estresada y se va, me dice, me voy con una tranquilidad, con una paz. Entonces es una forma también de echar un cable a tierra, ¿no? Y eso lo producen los animales. Y sí, tenemos una clientela fija, y lo bueno es que tenemos un porcentaje bastante alto de forma diaria, pues nosotros vamos preguntando a la gente cuando llega cómo es que llegaron, y hay mucha gente que es la primera vez, o sea, que quiere decir que todavía se sigue pasando la noticia a gente que no lo conoce, miren, hay un sitio así, entonces tenemos mucha gente que es la primera vez también.
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4: A ver, la conexión, hay veces que es inmediata, esos amores a primera vista también pasan con los animales, pero te diría que es un porcentaje menor, probablemente el 20% de las adopciones han sido así. El resto se va dando conforme la gente va viniendo, que es una de las cosas, las primeras cosas que le decimos a la gente cuando viene con idea de adoptar, que vengan varias veces para que puedan identificar con qué gato conectan. Y ahí viene la gran pregunta, que era lo que decía recién. ¿Nosotros somos los que elegimos al gato o el gato es el que nos elige a nosotros?
2: Ay.
4: Yo creo que se dan parte y en parte. O sea, el gato de alguna manera nos elige, y ahí es cuando nos elige, es cuando nosotros despertamos y decimos, ah, mira, con este gato es conectado, porque el gato también se acercó de otra forma. Tiene que ver mucho con las energías, ¿no? Con eso que se habla tanto de las energías, que no se puede a veces
3: cuantificar, ¿no? Mesurar.
4: Explicar, sí. Se puede definir muy bien, pero sí es cierto que es muy energético el tema. Entonces, tiene que ver justamente con eso, con la conexión. Nosotros lo que le decimos a la gente, que quizás todavía eso no lo tiene muy claro o que no lo ha pensado, que piensen que con ese gato van a convivir muchos años. Entonces, si tú te vas con un animal con el cual no has conectado o que no vas a conectar, quizás se hace más complicado. En cambio, si tú tienes la suerte de que has conectado y lo tienes muy claro con un animal, que obviamente eso después mejora y mejora muchísimo, muchísimo, ya es un salir con el pie derecho, ¿no? Entonces, es fundamental.
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4: Exacto. Por suerte, nosotros aquí en estos años que llevamos nos hemos cruzado, la mayoría de la gente, la inmensa mayoría ha sido gente muy permeable al tema de cuidar a los animales, pero sí nos hemos cruzado, y es totalmente lógico porque no todos servimos para todo.
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4: Claro, bueno, es que hay veces que hay que, digamos, hay que preguntar mucho, hay que abrirse a cuáles son mis necesidades o cuáles son las necesidades de los animales y ver si realmente no tengo la disponibilidad, el tiempo y las ganas de hacerlo. Sí, porque a veces lo idealizamos y pensamos que sí, pero resulta que luego, una vez puestos, quizás no es del todo así y no pasa nada. O sea, no es un error, no es una crítica, es simplemente que, bueno, quizás no somos, no tenemos nuestra forma de ser, no va con tener un animal en casa y no pasa nada, tenemos buenos en muchísimas otras cosas. Pero bueno, nosotros pensamos en los animales, nuestra función es pensar en los animales. Nosotros no le vamos a dar un animal a alguien que tiene una idea de tener los animales dentro de un espectro que no es bueno, que nos hemos topado con gente así, ¿no? Y ha sido en buenos términos. Mira, consideramos que por tal, tal y tal motivo no estás preparado para tener un animal. O no estás preparado o no, no tienes la mentalidad abierta como para prepararte. Porque sí es cierto, y eso es algo que nosotros desde el principio no tuvimos claro, que hay mucha gente que no tiene idea y no tiene por qué tenerla. Nadie nace sabiendo de los animales. Entonces, de alguna manera, el proyecto es un centro donde la gente pueda venir a evacuar esas dudas, más allá del tema de la adopción.
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4: Ei, sí, exacto. No solo en gatos, en perros también. Nuestro primer, hicimos un café, o sea, teníamos una línea de actividades que se llamaban Café Experto. El primero que hicimos fue con un especialista en comportamiento animal en perros, y nuestro primer cat café se llamaba Café Experto se llamaba Cómo salir a pasear a tu perro y no morir en el intento. Porque hay gente que sale y vuelve diciendo no quiero tener más perros y demás. Generalmente porque los perros tiran. Y eso se soluciona sabiendo qué hacer, pero claro, te tienes que cruzar con alguien que sepa, en una semana lo solucionas.
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4: Ojalá, nos invitamos, evidentemente los invitamos a todos los que quieran venir, que se acerquen. Y como te decía antes, nuestra idea es que la mayor cantidad de gatos posibles encuentren un hogar, que eso la verdad que es hermoso. Para nosotros es cuando se va un gato es una sensación dual, ¿no? Porque por un lado es como que ¡ay, se va fulanito, menganito!
3: Pero ha trobat una casa.
2: ¡Claro! Es una buena destinación.
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4: Sí, en este caso, son de esos casos que nos duelen porque pensamos que nos podría haber sucedido a cualquiera, sí. Y además a cualquiera que no se lo merece. Porque hay veces que, bueno, si estás más o menos bordeando ciertas conductas o ciertos personajes, te ocurren cosas, pero hay veces que no, hay veces que simplemente es algo que te cae, ¿no? Bueno, pues Rosana es una chica de 32 años de Picassent, una chica normal, una chica generosa, una chica que se fía de los demás, uh-huh, que piensa que los demás son buena gente y que no hay que desconfiar de ellos. Y eso a veces pues genera lo que genera.
2: ¿Problemas?
4: Sí. Mm, sí. Luego tenemos el móvil económico que está ligado con la precariedad de los personajes, de los actores de este caso. A veces el móvil económico para nosotros es algo, ¿cómo decirlo?, subjetivo. Es decir, ¿qué harías por tanto dinero? Bueno, hay gente que está dispuesta a hacer cualquier cosa por muy poco dinero porque solamente piensa en lo que tiene que comprar ahora mismo en 10 minutos. Uh-huh. Y eso es terrible. Uh-huh. Y por otro lado,
2: porque eso va a ser una deuda de, bueno, el principi es una deuda de 270 euros.
4: Sí, sí, y claro, no podemos poner qué vale la vida de una persona, por ejemplo, qué vale la libertad de una persona. Pues bueno, pues no, ponerle precio es absurdo, ¿no?
2: Totalmente.
4: Y después, bueno, pues en la conducta de los delincuentes, uh-huh, tratando de hacer como que aquí no ha pasado nada, porque como veremos al final, que nos lo contará el verdadero criminólogo, que es Vicente Garrido, veremos cómo que aquí lo hemos dicho muchas veces en esta sección, el crimen y la maldad no va precisamente asociada necesariamente a la inteligencia, sino a veces a todo lo contrario. Y eso, a vosotros no lo sé, pero a mí me da mucho miedo.
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4: Eso es, principio de verano, 24 de junio, justo pues por el momento de San Juan, 2013, Picassent, como decías, y ocurre una denuncia. Esa misma mañana la madre de Rosana va a la Guardia Civil a decir que su hija no apareció en toda la noche. Estas cosas suceden más a menudo de lo que parecen. Es decir, desapariciones o presuntas desapariciones que son voluntarias o son accidentales o lo que ocurre, y normalmente en un día, en dos días, en tres días
2: se resuelve.
4: Sí. Exacto. Pero hay unas que llaman las fuerzas del orden, llaman de alto riesgo. Y de alto riesgo significa que hay muchas posibilidades de que, por decirlo así, no sea una desaparición voluntaria. Es decir, que te hacen desaparecer.
2: Y esas son las... Por lo tanto, no se va a resolver con facilidad y esas son las que asustan.
4: ¿No?
2: Las
4: o se van a resolver con facilidad y no nos va a gustar la resolución.
2: Ah,
4: claro, okay, claro, okay, claro.
2: Okay, okay.
4: Entonces, es por la gravedad, no por la dificultad del tema, ¿no? Entonces, aquí se dan dos ingredientes que son muy sospechosos en Rosana ese día. Esa noche, la noche anterior, el padre de Rosana recibe una llamada que cuando lo coge está escuchando la voz de su hija gritando a otra persona, claro, ¿qué haces con el bolso? ¿Qué haces con el bolso? Ya. Y se corta. Que tú podrías decir, bueno, eso pueden ser muchas cosas, pero claro, asociado a una desaparición lo es más. Y luego lo segundo es un mensaje de texto. Quiero recordar que estamos en 2013. No, sí. El WhatsApp no lo tenemos como ahora, ¿verdad? Y hay un mensaje de texto donde el teléfono de Rosana escribe a su madre diciéndole que como se han quedado tarde en el cine, pues se va a quedar a dormir y que entonces no va a ir a casa. Pero claro, aquí pasan dos cosas. Primero, Rosana solo se comunicaba con sus padres en Valencia. Eso es lo primero. Y el mensaje está en castellano. Y lo segundo, que ella sabía que ellos no estaban en casa. Con lo cual, ¿para qué decirles eso si sabía que estaban de fin de semana fuera?
2: Entonces, sospitos, como mínimo.
4: Y tanto. Entonces, eso hace pensar, la Guardia Civil se empieza a movilizarse y empieza la investigación, ¿no?
3: Claro, hablamos de una familia, con tu 10, es una chica que tiene una vida estructurada, que tiene una marcha, que es coneguda, que es volguda también en ese buen entorno, en el barrio, en el pueblo.
4: De hecho,
3: ¿no?
4: sus padres tenían una fábrica de muebles, ella trabajaba allí de administrativo, y bueno, claro, esto es muy sospechoso. Ninguna coincidencia con ninguna delincuencia, ni tenencia de sustancias de ningún tipo, ni nada, ¿no? Entonces, sí que se empieza a escarbar y se ve que había quedado el día, esa noche, con un chico que le debía dinero, ¿vale? Un tal Ángel Martínez, ¿no? Y que ella le había prestado dinero porque se lo había prestado, ¿no?
2: Porque serían amigos o tendrían cierta confianza.
4: Mientras que están un poco... investigan ese tal Ángel Martínez. Ángel Martínez tiene dos viviendas, en ninguna de las dos está... De momento está desaparecido. Pero ocurre un avance, que es que en el centro de MN4 aparece el coche de Rosana, que es un Peugeot 206 de estos cabrios, estos que tienen como maletero detrás. Y el coche no estaba forzado, pero el radiocassette había sido sustraído. Y esto, claro, da a dos cuestiones. Una, o ha sido un robo, o estamos fingiendo que ha sido un robo. Porque claro, lo estamos uniendo a lo que acaba de pasar. Qué curioso que... Qué oportuno que haya un robo aquí y tal, ¿no? Bueno, pues los agentes buscan el lugar de trabajo de Rosana y encuentran una anotación que pone Ángel 270. Ya está. Y no pone nada más. Pero estaba en una hoja donde ella ponía dinero que había prestado o cosas que le debían. Con lo cual, y además era la única cifra que no estaba tachada, como si estuviera pendiente. ¿Vale? Entonces aquí tenemos pues algo que nos hace sospechar. Este Ángel, como hemos dicho, es un tipo que se conoce porque había trabajado, había tenido que ver con la cooperativa de muebles, pero no aparece. Se activa una de las cosas que ya sabéis que hemos visto aquí, que nos ayuda a saber qué es lo que pasa, que es el rastreo de los móviles, aunque no es algo exacto, o no era exacto en 2013. Es decir, tenías como... La lucecita se encendía como una vez cada hora y te decían más o menos dónde estaba cada hora. Ahora mismo hay trazabilidad absoluta, ¿no? Entonces, sí que se ve que a las 10 de la noche estaba en Alfafar, ese móvil, pero a las 11, 11 y pico estaba en Llíria. Y claro, ¿qué hace ese teléfono en Llíria? Y además nadie le conoce, estamos hablando de una chica de la Horta Sud, nadie le conoce amigos en Llíria, ni para nada. Era raro, y claro, son muchas cosas raras, ¿no?
3: Bueno, y hablando de cosas raras, un hecho insólito precisamente cuando está la policía, el grupo de homicidios, en la casa con los padres, hablando, interrogándoles, bueno, tratando de buscar cables de dónde tirar, y aparece
4: el tal Ángel. O sea, Ángel, que era el tipo que estábamos buscando en todos lugares, porque era el sospechoso principal, aparece en la vivienda, pero de tal manera que, porque en ese momento, claro, imaginaros la situación de la familia, preocupados, tal, con los trabajadores de la Guardia Civil, algunos de paisano, algunos de uniforme, hablando sobre todo esto y hablando qué iban a hacer, y cuando alguien dice, bueno, ¿y ese quién es? Porque se creían que venía con la Guardia Civil. Y era el tal Ángel que viene a... Bueno, que dice que está preocupado por Rosana, que... que se ha enterado que pasa algo y que tal. Nadie lo conocía.
3: Los padres tampoco, es decir, no era un amigo.
4: No era un amigo
3: de Rosana conocido.
4: Por la familia. Y bueno, un tipo muy, muy extraño. Entonces se lo llevan a Picassent. Cuando digo Picassent no es a la cárcel, sino al cuartelillo, porque claro, todo esto sucede en Picassent. Y bueno, pues hablan con él y entonces él declara que no la había visto desde diciembre pasado, que había hablado por teléfono, pero que bueno, que no sabía nada. Le piden su teléfono para ver esos mensajes y qué casualidad, otra cosa rara, que el día después de la desaparición él ha cambiado el teléfono y ha cambiado el móvil, con lo cual no te puede enseñar los mensajes. Qué apropiado, ¿no?
2: Casualita.
4: Claro. Este tipo que se había puesto, imaginaros, con una frialdad tremenda de ir a la misma casa de Rosana, poco a poco se empieza un poco a caldear la entrevista y a ponerse cada vez más nervioso, cuando le piden que le enseñe toda la documentación que tiene, descubren que hay una tarjeta de Carrefour de Rosana. De Carrefour.
2: ¡Ay, madre!
4: Y claro, ¿tú qué haces con una tarjeta de Carrefour de la persona desaparecida? No, porque me la dio el diciembre pasado cuando la vi. Bueno, ya son muchas cosas raras.
2: Ya.
4: ¿Verdad? Ya son muchas cosas raras.
3: Se supone que se presenta allí para exculparse.
4: Sí.
3: Pero se va liando. Los investigadores empiezan a hacerle preguntas y le llevan, pues, a eso, a contradicciones como poco, ¿no?
4: Claro, esto nos va también indicando que muy inteligente, no es la personalidad, porque. Nosotros no haríamos eso en el caso de que tú fuéramos malvados, ¿no? Por decirlo así. Bueno, por otro lado, aparece en Burgasot, aquí al lado, la novia de este ángel. Que la novia de este ángel tiene 19 años, por lo tanto, 18 años menos que Ángel. Y se ve que hay una relación ahí un poco extraña entre ellos dos. Son dos personas que viven en una casa que está completamente hecha polvo, que tienen no trafican, sino que consumen estupefacientes, y que bueno, que tienen una relación un poco extraña. Cuando llega ahí, a diferencia de Ángel, que es un tipo muy frío, María José, que es esta chica, la novia, cuando ve a los agentes y la presionan un poco, se pone a llorar y dice: Rosana está muerta, así tal cual. Y claro, esto rompe la coartada de Ángel, que había dicho que había estado con un vecino llamado Daniel, que le había dado de trabajo. Claro, automáticamente detienen a
2: la pareja.
4: La pareja.
5: Los compañeros que se han desplazado nos llaman atónitos, donde nos comunican que hay de una chica, que es María José, que dice ser la novia de Ángel, y entre sollozos, llorando, pues les confiesa que Rosana está muerta.
4: Esta es la voz del investigador jefe del hecho, ¿no?
2: Bueno, pues es un punto de inflexión importante.
4: Claro, entonces aquí ya tenemos, vosotros diríais, bueno, ya está resuelto el caso. No, esto acaba de empezar, porque tener a las personas o a las personas involucradas no resuelve el caso hay que resolver, hay que saber el porqué, hay que saber qué ha pasado, hay que saber, no os olvidéis que en ese momento Rosana no se sabe dónde está,
2: claro.
4: Exacto, aquí todo lo contrario,
2: sí.
4: Bueno, pues María José lo que dice al margen de esto es que el plan que tenían era cometer un robo, pensaron en un robo y se prepararon y compraron material, compraron pues lo que se ve muchas veces en las películas, cinta americana, bridas y este tipo de cosas para sujetar a una persona, y que lo que hicieron es que la llevaron a una fábrica de aceitunas abandonada en Giria. Va la Guardia Civil allí con luces forenses, de estas luces negras, se encuentran restos de sangre, con lo cual la cosa parece encajar. Y ven, llegan a un lugar donde había como un. En la pared de hormigón hay como una huella negra de algo que ha ardido y se ven los restos de un cuerpo. Con suficiente claridad como para que haya una mano libre y que parte de la cabeza, pero la cabeza básicamente no sirve para...
2: Pero seguía bien pasos de un cos que evidenciaba que era una persona calcinada.
4: Pero una de las manos sí, y claro, cuando tenemos una de las manos tenemos una huella dactilar.
2: Claro.
4: Y de esa manera sí que podemos...
2: Saber quién es.
4: Exactamente.
2: Después de la investigación.
4: Entonces se empieza a reconstruir esto y lo que ocurre es el plan. Y el plan es que es terrible. O sea, es terrible desde todos los puntos de vista. El plan de este robo que habíamos dicho es que cuando llegan al MN4, Ángel le convence a Rosana, la víctima, de que suba en su coche, que se van a dar una vuelta. Y tú dirás, ¿y dónde está María José? María José está oculta en el maletero. Se oculta en el maletero, se van allí cerquita por el Saler, que hay una zona de tiro, y cuando se bajan del coche y tal, María José sale del maletero y finge que es una ladrona y que los va a robar a los dos. Pero claro, como estamos viendo que es un plan descabellado y completamente cutre
2: horroroso,
4: y de todo,
2: cutre,
4: ¿qué es lo que pasa con las cosas cutres y con las cosas mal pensadas?
2: Que salen mal.
4: Salen mal. Claro, no es lo que ellos pretenden, pero ella lleva un cuchillo, hay un forcejeo, y ahí es donde se supone que ella llama al teléfono del padre y lo único que se oye es eso de...
3: del bolso.
4: Exacto, ¿qué haces con el bolso y tal? Pero inmediatamente hay un forcejeo y en ese forcejeo resulta herida de más o menos gravedad, porque eso no se llega a saber del todo, pero no de manera mortal, Rosana. Y lo que hacen es que le ponen algo en la boca, le ponen bridas, la mordazan, la atan y la meten en el maletero y se la llevan a Llíria.
3: Aquella fábrica abandonada donde aparece
4: eso
3: el cadáver.
4: Es. Y a Llíria, ¿dónde van?
2: La señal del seu teléfono.
4: Eso es. Y a Llíria, mientras van, entonces es María José la que le va escribiendo a los padres diciendo: no os preocupéis, que estoy bien. O sea, daros cuenta la frialdad también de esa gente, ¿vale? O sea, dice: vamos a escribirle un mensaje para que los padres se queden tranquilos. Y no solamente lo hacen mal, sino que es un momento como el que, no sé, tú no tendrías, o sea, te temblaría el teléfono en la mano, no escribirías bien.
2: Es un plus de crueldad.
4: Claro, es algo tremendo. Bueno, pues todo esto sucede muy rápido porque este caso sí que tiene una cuestión, y es que gracias al desmoronamiento de María José, que confiesa todo, sabéis que hay otros casos que hablamos que estamos meses, un año, dos años.
2: Sí.
4: No, aquí todo es muy rápido. Y aquí, si esto sucedió un domingo por la noche, el mismo miércoles a las 2:30 de la madrugada es cuando la Guardia Civil recupera el cuerpo de Rosana. Con lo cual es todo muy rápido, y también estos... habla de cómo se desmorona esa persona, que no ha tenido tiempo para pensarlo, porque en realidad ellos no querían matar a Rosana, pero así sucede.
3: Ya se puede, de los restos del cadáver, el análisis forense puede dar alguna conclusión o puede dar un camino de qué sucedió.
4: Claro, aquí es que hay una cuestión que lo que va a ocurrir ahora es que, porque el juicio también es muy bastante inmediato, es en septiembre, o sea, quiero decir, agosto es un mes que no suele, o sea, suele ser imposible para la justicia, pero luego el septiembre ya se hace el juicio, con lo cual ya hay todas las condiciones, y Ángel va a cambiar la declaración muchas veces y va a costar saber lo que pasa, porque él dice al principio que no, que él en realidad estaba en... Que la dejó viva, que fue ella, en fin, pero... Efectivamente, como bien dices, se ve que ha habido una muerte por compresión, que la compresión del cuello es lo que ha provocado la muerte, no las heridas de Herba Blanca, y que luego alguien, supuestamente Ángel, aunque esto es contradictorio, ha rociado con aceite de motor el cuerpo de Rosana y lo ha quemado.
3: Qué manera de acabar esta pobre chica. Por cuatro cuartos, o vete a saber si querían amenazarla para que les diera más dinero. Dices que durante el juicio, esto también es bastante habitual,
4: sí.
3: Si hay, digamos, dos autores o dos cómplices, se van echando la culpa a unos a otros.
4: De hecho,
3: ¿no?
4: ellos eran pareja, pero y al principio, cuando entran en prisión, empiezan a cartear si tienen como una relación, pero una relación que se va deteriorando, no olvidemos, en esos dos meses, en el verano, y para cuando llegan a juicio ya están enfrentados. No se hablan entre sí, se acusan el uno al otro, yo no lo hice, esto lo es idea del otro, esto yo no fui, en fin, todo eso. Y bueno, tenemos una declaración del acusado donde vemos cómo ella viene a decir que ella pasaba por allí.
6: Yo envié el mensaje para que su familia no se preocupara, porque la intención era dejarla allí y que ella al día siguiente pudiera volver a su casa, y yo hablé con ella, la tranquilicé, le dije que no pasaba nada, yo le quité la cinta de los pies para que pudiera caminar, y él la bajó y se la llevó ahí dentro, me dijo que me quedara en el coche. Ella estaba bien, ella caminaba, ella habló conmigo, ella estaba bien.
4: Claro, parece, María José habla como si ella pasara por allí,
2: sí,
4: ¿no?
2: Sí, ella...
3: Fue claro. como poco conocedora y también cómplice, porque habían urdido aquella trama de esconderse, como decías, en el maletero, claro, y aparecer como una, en fin, como alguien que quería asaltarlos o robarlos, digamos, claro, formando parte de la trama.
4: En este caso, lo bueno es que hay pruebas de todo, hay huellas, hay restos, etcétera. Entonces, todo es muy rápido porque el caso se arma enseguida. Y finalmente, la Audiencia Provincial de Valencia condena a Ángel a 31 años de cárcel y a María José Sancho, que es esta mujer, a 26, porque, bueno, con el atenuante de que ya había confesado espontáneamente, ¿no? Pero vamos, es básicamente una pena similar. Uh-huh. Y claro, y llegamos al final de esto, decimos la pregunta de siempre: ¿por qué? ¿Por qué? Pues el por qué no nos va a gustar, porque es que no es necesariamente satisfactorio. Y nos lo da nuestro criminólogo Vicente Garrido.
7: Porque si tú te preguntas realmente qué es lo que esperaban encontrar estas personas en el cadáver de Rosana o matando a Rosana, la pequeña deuda que él tiene con respecto a ella, ¿esto puede justificar realmente un homicidio de esta naturaleza? Es decir, no, realmente no hay dinero detrás de esto. La media de la población penitenciaria tiene 10 puntos menos de inteligencia con respecto a la media poblacional. Y esto en algunos casos se deja sentir de una manera profunda en algunos crímenes. Los sujetos se van desconectando de los referentes objetivos de la situación para llegar a crear una situación idílica en la que ellos salen indemnes y con algún dinero por parte de la víctima. Al final llega un punto donde la poca inteligencia asociado con una catadura moral verdaderamente bajo mínimos lleva como resultado a un crimen tan desgraciado como este.
3: ¿Quién nos puede entrar en la cabeza que acaben con la vida de una mujer con la que este tal Ángel, parece que la novia no del todo, pero que él tenía una cierta relación con ella, había una relación, se conocían cuanto menos, y puede ser que se le fuera la mano intentando amenazarla para que le diera alguna clave o algún dinero, pero lo que decías al principio, es inconcebible para nosotros que una pequeña cantidad de dinero pueda ser móvil para un crimen, uh-huh, pero ¿qué necesidad puede haber detrás de esa pequeña cantidad de dinero? ¿De cubrir algo? Bueno,
4: no olvides que
3: una adicción,
4: ¿no? Claro, no olvides que este Ángel le debía dinero.
3: Sí, aquella anotación de 270. Que
4: le debía
3: 270
4: dinero, no
3: euros.
4: Era al revés, no era al revés. Cuando registraron la cartera de Rosana, ella no tenía, habían quitado el dinero que tenía. ¿Sabes cuánto dinero tenía en la cartera? 40 euros. Eso es lo que le quitaron. Y la vida, claro.
2: Ay, eso es real, a voltes se evidencien que la vida en estos casos, ¿no? Més cutre del que es pot imaginar i les conseqüències incalculables.
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1: Pum, ahí.
0: ¿Cómo estás, María?
1: Ahí te lo digo. ¿Qué tal?
2: Pues muy buenas tardes. Yo estoy contentísima porque hay un rollazo en este estudio más guay. Está la energía a tope, ¿eh?
1: Que transmitís también vosotros ese rollo. Sí, que ahí conectamos mucho también en esa misma onda, María. Bienvenida.
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2: Bueno, no, filosofia no. Tanto no sabe.
0: Pues a mi m'he puesto aquí filosofia.
3: Yo te acabo
2: fisiología.
0: De... Fisiología. Teresa.
1: Pero bueno, algo de filosofia també hi ha en el llibre. Fisiologia,
0: claro. No, oye, fisiologia
3: si
0: me pega
3: más. Si mencionar algun filósofo, yo lo hago, ¿eh?
2: Kant.
3: Como dijo Kant, entrenar fuerza o hacer una Molao mujer todo. De hierro.
2: Eso dijo Kant,
0: que le pega más
1: fuerza
0: con...
1: ergo sum o algo así. O lo que sea.
0: Que bueno, le pega más a ser doctor en ciencias de la actividad física.
1: Le pega
0: ¿qué tal, filósofo? Sí.
2: Ay, tú no sabes el juego que me va a dar esto a partir de ahora. Sí. Esto es para siempre ya.
1: La parte filosófica, Butra, ¿cómo va en el asunto?
3: Hombre,
2: ¿es
3: pues
2: estoico?
3: Sobreviviendo,
2: estoico.
3: Soy estoico, la verdad es que sí, estoy aguantando el ritmo del torbellino y aprendiendo
0: no,
3: mucho.
0: No, lo llevas
3: con...
0: bien, su ritmo sí, lo llevan.
1: Sí. Es el Marco Aurelio de los cuerpos serranos.
3: Efectivamente.
0: Claro.
3: Puede ser que haga las cartas de Marco Aurelio, pero para la menopausia, ¿eh?
1: Que, por cierto, viene muy bien también para cuidar el tema de salud mental también. Leer
3: total,
1: a los estoicos,
3: total,
1: a los clásicos también, ¿eh?
0: Menos
1: tacita Joaquín. Del Wonderful y más ir a los clásicos.
0: ¿Cuántos escritores hemos entrevistado aquí que nos dicen, tengo una idea, y me uno en concreto, y me voy, pillo la bicicleta y cuando vuelvo... he resuelto el enigma, por ejemplo, okay. O he dado un paso más en el libro. Otro, cada uno tenía su campo deportivo.
1: Ahí la
0: digamos,
1: pregunta es, ¿estos cómo lo hacen?
0: No, porque
1: andan todo el día por ahí.
0: Claro, no, la importancia de estar activo.
1: De estar activo,
2: es súper
0: para el cerebro filosófico. No,
3: escucha, te va a contar una cosa.
0: Del físico al filosófico.
2: Es que me las has dejado botando.
3: Sí, venga. Sí.
2: Porque realmente... eso se llama efecto eureka y lo describimos en el capítulo 1 al hablar del paseo parasimpático.
1: Que también son los clásicos que peripateaban.
2: El
1: peripatético.
2: De ahí viene el paseo viene. Peripatético que daban los filósofos alrededor de los claustros.
3: Claro, yo lo sé perfectamente.
0: El libre me desprende de que fue un año y pico crear en Cuerpos Serranos 90.000 seguidores en Instagram, de 9.000 en YouTube, ahora el libre. ¿Cómo empezó esta historia vuestra?
2: Pues nos la realidad es que es una pregunta bonita. Nosotros nos conocimos a las 10:10. De un 22 de noviembre de 2022 en un congreso de obesidad, que ya hemos roto el romanticismo ahí, pero ahí estábamos los dos porque nos interesaba mucho ese tema de la Sociedad Española de Obesidad y nos presentó Cristóbal Morales, un endocrino, y nos fuimos a comer con gente de la junta directiva de la SEDO y me interesaba mucho el tema de Javier del entrenamiento porque ahora todo el mundo habla de entrenar fuerza y todo el mundo va a pilates y esas cosas, pero en 2022 no se hablaba tanto de entrenar fuerza y yo sí. Quería escribir Tu cerebro tiene hambre, que lo habéis mencionado antes, y claro, yo soy farmacéutica, soy nutricionista, pero la pata del ejercicio me faltaba, sí. Y dije, este chico que parece así con pinta de filósofo igual me puede ayudar a mí a escribir
1: pero
2: un libro
1: filósofo cachas, además
2: sí, claro. Sí, sí, sí, hombre, ya que me lo busco claro.
3: Y en yo condiciones. Que iba con toga, pues me cogí.
2: Y además, digo, me lo voy a buscar con el mismo nombre que mi marido, Javier, y así no me confundo. Ah. O sea, todo fácil. Ahora yo vivo con los Javis. Con muy uno bien. Trabajo y con el otro, pues lo otro. O sea.
1: Y tú, Javi, convives con mujeres maravillosas y premenopáusicas o menopáusicas. Mira, no sabes cómo te entiendo. Y qué bien también que nosotros sepamos, claro. Tengamos claves de cómo funciona la filosofía, la fisiología, perdón, de ellas en ese momento, ¿no?
3: Y esa etapa, ¿no? A mí me parece además apasionante porque, aunque es verdad que es complejo, es muy bonito. Uh-huh. Y lo que estamos viendo, además, tenemos, sabéis que estamos haciendo un estudio como donde se han participado más de 20.000 mujeres con la Universidad Politécnica de Madrid. Y claro, cuando vemos los datos, estamos alucinando. Porque
2: saca los que tienes
3: estamos
2: ahí.
3: Viendo
2: es
3: cosas.
2: Que hoy los hemos refrescado.
3: Hoy estábamos hablando con el equipo de investigación y hemos visto que hay diferencias entre la perimenopausia, que es la fase de antes, que puede empezar desde los 35 a los 50, es que depende, es cuando llega la menopausia, son 12 meses en los que no has tenido el ciclo menstrual.
2: ¿Sí?
3: Y luego ya empieza la posmenopausia, que la posmenopausia en mujeres puedes estar 45 o 50 años.
2: Es hasta
3: decir,
2: que te mueres.
3: Es una salvajada, es decir, mucho tiempo.
2: Sí, sí, sí.
3: Pues estamos viendo que en esa fase de posmenopausia, sí, el 83% de las mujeres está cansada, siente fatiga, y dices tú, joder, parece mucho, ¿verdad?, en la posmenopausia. Pues cuando nos vamos a los datos de la peri, es decir, mujeres
2: antes
3: estamos hablando de casi un 88,5% con una severidad muy alta, es decir, de casi un 5 sobre 6.
0: De no poder con mi cuerpo.
2: No puedo con la vida.
3: No puedes con ello.
0: O la batería baja en la B. Porque ahora explicaré en que el libre, en el índex, ¿verdad? Está Perillé 3. Ah, siempre, esa sería la B, la batería baja.
3: Efectivamente.
0: La sensación de encontrarte con la batería baja.
2: Y fíjate, el estudio lo hemos hecho en paralelo al libro, mm-hmm, prácticamente. La A es de abdomen, porque claro, la cintura, el aumento del perímetro.
0: Es importante esto, sí.
2: Es lo que más nos comentan en redes sociales. Pero la B la pusimos de batería baja porque realmente el cansancio y el agotamiento sabíamos, intuíamos por lo que en redes sociales nos comentaban. Nosotros tenemos la plataforma de entrenamiento Cuerpos Serranos,
0: sí,
2: y miles de mujeres entrenan con nosotras y en las sesiones nos hablan de que están cansadas. Y dijimos, vamos a ponerlo en la B. Pero luego es que este estudio nos lo está confirmando. Entonces, con esta energía buena que tenéis, a mí me gustaría de verdad invitar a las mujeres que os escuchan entre 40 y 70 años, porque el estudio es gratuito y necesitamos a más valencianas en el estudio para hacerlo más grande, porque va a ser el estudio más grande en España. Si tenemos muchos datos, ¿sí?, grandes por comunidad autónoma, se pueden hacer estudios independientes. Entonces pueden entrar en mujeresdehierro.com, ¿sí?, muy fácil, mujeresdehierro.com, y es un estudio gratuito, se tardan 15 minutos en rellenar la encuesta y os enviamos un informe, que es un informe con la valoración de los síntomas de la menopausia y también del riesgo de fractura. Y bueno, pues ya te digo, más de 20.000 mujeres han participado ya, ¿eh?
0: Riesgo de fractura pero con la H, huesos.
3: Hombre. Efectivamente. Y es que esa es súper importante porque además el hueso...
0: No... Que tú, yo voy a hincharte porque ficaré en la imagen. Porque duen un... ¿Y qué es un fémur?
2: Un fémur.
0: Un fémur a la más. Un fémur... Bueno, duen aparells varios. Digue, perdona, que te he interrumpido, Javi.
3: No, digo que el hueso es un capítulo súper importante porque es uno de los grandes olvidados. En la mujer, el hueso no manda señales. Es decir, vosotras no vais a verlo. Pero
0: y de repente catacroque.
3: Y de repente... Ajá. Hacen una prueba, que es un DEXA, que se llama, y dices, ostras, osteoporosis, boom, ya se te viene el mundo encima porque piensas que eso se ha acabado el mundo. Pues mira, puedes prevenirla haciendo fuerza y puedes mejorarla haciendo fuerza. O sea que ahí la solución la vais a tener.
2: ¿Y el impacto?
3: Eso es.
2: O sea, es decir, dar saltitos, subir las escaleras de dos en dos, hacer el paseo de Rajoy, el power walking, ¿sí?, ese que sale ahí con energía. Son tips sencillos que damos en el libro.
1: Y oye, está guay que os apuntáis a participar en el estudio, sí, aparte,
0: sí, sí,
1: que interactuéis además con ellos, yo creo que está muy bien, y creo que conozcáis también, digamos, mujeres en comunidad que están pasando por esa etapa, web, porque es una cosa absolutamente natural y hay que compartirlo.
2: Súper.
1: Y desmitificarlo si es que todavía hay algún mito. Hablando del hueso, yo estoy flipando, lo comentábamos antes de arrancar, estamos flipando de la cantidad de ciencia que hay detrás del músculo. Uh-huh. Vinculado al entrenamiento de fuerza.
0: Hasta hace poco ese gran desconocido.
1: Uy, pero ¿en qué momento hablar de cuidar el músculo ha dejado de ser una cosa de mazaos, uh-huh, y de tal? Y estamos hablando de antiinflamación, de sistema inmunitario, de regulador del azúcar, de protector cardiovascular, de los huesos también. O sea,
2: Mira, cuidar tócalo, el... tócalo, mira qué bonito es el músculo.
0: Pero si aportado es que un músculo.
1: Esto es una pasada.
3: Eso es el órgano endocrino más grande que tenemos y el más desconocido y más infrautilizado que el médico, si lo conociese. Hay muchos que ya lo prescriben, ¿eh? Prescribir ejercicio es lo mejor que pueden hacer. Ojo, a los pacientes.
0: Ejercicio que sea caminar. Y algo más.
3: Algo más, ¿eh? Caminar está bien para no estar mal, pero no sirve para estar bien.
1: Ahora hablaremos un poquito más de qué consejo nos podéis dar para hacer ejercicio de fuerza. Si se va al gym, pues fenomenal. Con un entrenador también que te lleve también.
0: O siguiendo vuestra cuenta.
1: Oyendo por vuestra cuenta. Pero es que has dicho una cosa que me ha dejado ahí. Que el músculo es un órgano endocrino.
3: Sí, sí.
1: El más esto grande. Como... Tradúcenoslo esto.
3: Pues mira, y ahí le voy a pasar luego también la pelota a Marian, porque yo, que vengo de la ciencia, yo sé que cuando tú haces un ejercicio, una contracción muscular, una sentadilla o un curl de bíceps, el músculo genera unas moléculas que se llaman mioquinas o eserquinas. Vale. Y solo se producen cuando haces ejercicio. Y pueden estar en el músculo, en el corazón, incluso en el cerebro. Es decir, yo puedo hacer sentadillas y generar esa molécula en el cerebro, que se llama BDNF. Y ahí, Marianne tuvo la gran idea de llamarlo las
2: superquinas. Porque nos conocimos en Barcelona en ese congreso, luego quedamos en Madrid, porque vivimos los dos en Madrid, y nos sentamos a tomar un café y él me empezó a hablar de las mioquinas y yo me enamoré, porque digo, pero vamos a ver. Y a él nunca le había escuchado a nadie hablar de las mioquinas de esa manera. Y dijo, le voy a contar esta película que parece que alguien me está escuchando. Y digo, pero Javi, me estás contando una cosa maravillosa, estos son superquinas. Me estás diciendo que son capaces de generar neuronas, neuroprotectores, que son capaces de ser antiinflamatorias mejor que el ibuprofeno. Digo, me estás diciendo que hay una farmacia interna, y yo que soy boticaria García, no me había enterado que tenía una farmacia interna, ¿no? Entonces, lo que hicimos fue empezar a entrenar. Claro, a mí me gustó tanto el concepto que dije, yo tengo que hacerlo. Y empecé a hacerlo. Empecé a hacerlo de viaje en los hoteles con unas gomas que tengo aquí, unas bandas elásticas que todos conocemos, que valen 2 duros, ¿no? En cualquier sitio. Entonces, la gente en redes sociales empezó a ver cómo yo entrenaba y me decía, Boti, pero ponlo más lento. Yo lo ponía acelerado porque, ¿sabéis? En las redes sociales la gente te critica por todo. La rodilla supera la punta, la espalda no está recta. Y yo, joder, si no entrena mi vida y encima aquí para una cosa que hago y sacándome punta. Y este me decía todo el rato, tú no te preocupes, que no lo haces mal. Y yo decía, oye, qué bien.
1: Un poquito, o sea,
2: que,
1: es mucho.
2: Qué generoso. Y entonces al final él me dijo, oye, ¿por qué no grabamos los vídeos y hacemos un programa de entrenamiento? Y bueno, pues me pareció que podía tener sentido. Y le dije, pues mira, hacemos una cosa, tú te grabas y yo lo pongo en redes sociales, a mi comunidad y tal. Y dice, no te estás enterando. Lo vas a hacer tú. Y dice, ¿yo qué voy a hacer yo el entrenamiento? Yo soy el entrenador. Yo te digo los consejos y tú lo haces. Digo, pero si yo no sé hacerlo, por eso, porque la gente va a ver que si tú no sabes hacerlo, ellas pueden hacerlo.
1: Y también la transformación, claro, y también el cambio que ha ido aparejado en ti también. Lo que tú comentas que está pasando contigo cuando entrenas.
3: Pero y además un cambio que no tiene nada que ver con un antes y un después físico. Es decir, estoy entrenando, me está gustando, estoy aprendiendo, veo que tengo fallos y no pasa nada, nadie juzga, nadie dice nada, y es por salud.
2: Bueno, y porque pues me siento mejor, tengo más energía. La salud es algo que a veces lo ves como ambiguo, pero muchas mujeres nos dicen, oye, Boti Butra, yo empecé a entrenar con vosotros porque no me abrochaba el botón, y ahora y me he quedado porque no me duele la espalda, porque tengo más energía, porque subo las escaleras, porque me he ido a Roma, nos decían semanas.
0: Estás más animosa, claro, tienes más ganas de hacer cosas.
2: Farmacia natural, endorfinas, más ánimo, eso es genial.
1: Y si no lo hemos practicado y somos mujeres en la menopausia o somos hombres con 50 y tantos, ¿hemos perdido músculo en las últimas décadas y se puede recuperar?
3: Se va perdiendo masa muscular, pues normalmente a partir de los 30 y tantos, 32, 33, depende de cada persona, si no hacer nada. Pero hay una muy buena noticia, y es que el sistema muscular realmente, en cuanto empiezas a entrenar, mejora. Es muy fácil mejorar. Y la gente que ha entrenado cuando era niño mejora más rápido, pero aún así mejoran. Hay estudios con personas mayores de 90 años que entrenan fuerza y de no poder moverse, ir con el tacatá, salen andando. O sea que si gente de 90 años puede hacer eso, imaginaros las mujeres. Y además
0: el cos es agradecido, decía mi tía. El cuerpo es agradecido.
3: Sí. El cuerpo es muy agradecido, pero es que en la mujer hay una parte súper importante, porque en los hombres esto no pasa, pero en las mujeres se empiezan a perder los estrógenos. Y los estrógenos cumplen 3 funciones que son súper importantes en la salud, que es sensibilidad a la insulina, captación de glucosa, capta la glucosa de lo que tú estás comiendo en la alimentación, y también hace de un proceso antiinflamatorio. Es decir, intenta que no haya inflamación en tu sistema. Ahora, cuando se van perdiendo esos estrógenos, se acabó. Y el músculo, tenemos que cuando lo contraes, cuando haces fuerza, capta glucosa, mejora la sensibilidad a la insulina y hace un proceso antiinflamatorio cuando lo repites. Por lo tanto, es un falso estrógeno, es decir, cumple con funciones que tendría que hacer el estrógeno.
2: Bueno, filósofo no es, pero predica que da gloria a escucharlo, ¿eh? ¿Te lo crees? Tiene su teoría y su filosofía.
1: Oye, ¿y la grasa? Que habéis traído unos montoncitos de grasa.
2: Claro.
1: Esto, ¿cuál es la parte chunga y la parte buena del
2: entrenamiento? Bueno, la grasa entrenamiento es necesaria, la grasa es la que nos manda las señales.
0: Con el abdomen, ¿por qué me ha salido barriga?
2: Con la A de abdomen, exacto.
1: Con la A de abdomen.
2: Pues porque, como dice Javier, van cayendo los estrógenos. Y los estrógenos son también los jefes de almacén, los que dicen, oye, tú vas a tener un bebé, entonces la grasa la vamos a poner aquí, en el culete, en las caderas, en las cartucheras mal llamadas. ¿Por qué? Para que estén lejos de los órganos y dejar sitio al bebé. Pero cuando caen los estrógenos y tu cuerpo ya sabe que ahí no va a venir ningún bebé, dice, bueno, pues vía libre, la podemos ir acumulando, cambian los receptores y entonces se acumulan en el abdomen. ¿Qué ocurre? Que en paralelo vamos perdiendo músculo, porque como caen los estrógenos, también tenemos menos facilidad para regenerar el músculo. Y entonces, ¿qué pasa? Que como quemamos menos energía, porque las cocinas de la grasa están en el músculo, esa grasa que no somos capaces de quemar en la cocina, ¿dónde acaba? Acaba en el abdomen, que es donde tiene sitio. Y por eso las mujeres tienen que relajarse en el sentido de decir, no es que te estés dejando, no es que te estés haciendo vieja, no es tu metabolismo, es que realmente tu biología cambia y necesitas más músculo. Y nuestro objetivo es enfocarnos en que la gente consiga más músculo, porque la grasa irá reduciéndose si lo acompañamos de la alimentación también, por supuesto. O sea, porque pensar que...
0: Es un combo.
2: Claro, pensar que solo entrenando fuerza vamos a conseguir perder grasa cuando hay mujeres que necesitan perder un porcentaje interesante es engañar. Y decir, no, es que vas a perder la grasa abdominal haciendo abdominales. Mentira, eso es la bulería del primer capítulo.
0: ¿Qué bulería? Es un capítulo de bulerías, o sea, de bulos.
1: Todos los bulos.
0: Que hay infinidad.
2: Uno por letra. Por cada letra tiene su bulo y eso es súper interesante porque nos interesa tanto hablar en constructivo como desmontar esos bulos que hacen tanto daño.
1: Yo me he quedado en blanco. ¿Quieres decir algo?
3: Estabas
1: con el tema de la alimentación. Iba a decir que qué bien lo cuentan los jodidos. Y lo mismo en el libro. Es que lo contáis estupendamente. Encima, además, le ponéis
0: mental,
1: sentido del humor y hay mucha ciencia detrás. O sea, que lo guay es que nos quedamos con la copla, pero que detrás hay ciencia. Que esto es
2: bueno. Eso es lo más importante, ¿no? Saber que esto, como os decíamos, va de la mano de un estudio de investigación. Que la menopausia se ha hablado muy poco y ahora se habla demasiado y hay mucho charlatán. Entonces nosotros queremos poner nuestro granito de arena diciendo, se pueden hacer cosas, pero no engañemos a las mujeres.
0: Confianza,
2: que ya está bien.
0: Y con sentido común. Y también es una cosa, nosotros lo hemos estado comentando a lo largo del programa, que claro, es un mal contemporáneo. Quiero decir, estamos antes de la industrialización, por ejemplo, la vida en el campo hacía que físicamente tú estuvieras más activa, entiendo, y por lo tanto tuvieras los músculos a lo mejor, y también el tipo de alimentación, todo. Y esto con los años y más con las tecnologías actualmente hace que el porcentaje de preocupación aumente.
2: Bueno, has dado la clave, o sea, el estrés, sí.
0: Sí, pues el estrés, y por tanto, no nos demos cansar de dar información, pero no sé yo si llega todo lo bien que quisiéramos.
2: Bueno, pues por eso, fíjate, el libro lo hemos estructurado en capítulos por letras de dolores.
0: ¿Sí?
2: Para que si tu problema es la libido, te vayas a la L de libido o la D de digestión o la W
0: o la
2: WZ del váter del estreñimiento o la E de estrés. Porque yo lo que tenía muy claro era que si hacía un troncho, de hecho, además, cuando lo estaba escribiendo en el mes de enero, fui a un cumpleaños de un amigo que cumple 50 años y había varias mujeres, muchas, claro, de esa edad. Y cuando les dije, ¿cuántas páginas? Digo, pues va a tener unas 400. Y de repente, no, pues eso no lo leo yo. Y dije, no, tranquila, porque lo que vamos a hacer es en pequeños cachitos, como si fueran pequeños vídeos de TikTok cada capítulo, míralo así.
0: Capítulo, tampoco hace falta seguir el orden.
2: Son independientes, los puedes leer independientes, claro. Sí. Pero si lo lees de tirón, te llevas el premio.
1: Y luego lo están hecho con un cariño gráfico que además se entiende muy bien. Y habláis de un plan maestro.
0: Claro.
1: Claro, pero aquello que llaman adherencia, ¿no? O constancia. Esto es clave en todo en la vida y aquí también.
3: Nosotros sabemos que el gran problema es la adherencia, es decir, que la gente lo haga. Por eso también lo hemos intentado hacer simple. Es decir, tanto la lectura, que es por capítulo, si puedes leer uno o dos al día, y también el entrenamiento. El entrenamiento, oye, en 15, 20 minutos, en tu casa, con poco material, en uno de los capítulos tienes un QR donde puedes ver un ejemplo y puedes practicar en casa.
2: Los vídeos, estamos algo yo, como siempre, claro, que se me cae el culo.
3: Hemos hecho un gran esfuerzo para que la gente tenga facilidades para poder hacerlo.
1: Claro, pero está muy guay que la gente ve que tú lo estás haciendo, o sea, yo también puedo, no sé el rollo de tal, y luego, pues que hay una progresión, porque para la adherencia, ¿qué sería? ¿Qué es lo más importante? Que yo tenga esa motivación, que no la pierda, porque poquito a poco voy viendo resultados y también además, caray, si cuido la fuerza y cuido el ejercicio, y hago también cardio, ahora nos contáis, y pues ya de paso también cuido la dieta. Por tanto, estoy cuidando la salud, digamos, de una manera integral.
2: Te digo una
1: ¿no?
2: cosa que para mí es clave. La compañía, y hemos puesto la ñ de compañía, y esto yo lo digo en primera,
1: no estar sola, ¿no?
2: en primera Solo. persona, y también hay ciencia y evidencia sobre esto, como lo del efecto Eureka. Hay una cosa que se llama efecto Kohler, con K, que quiere decir que si tú entrenas con gente conocida que ya es un poquito mejor que tú, o sea, que está más experimentada, pues por ejemplo, yo empecé a correr, pero empecé a correr con una amiga que ya corría hacía tiempo, entonces yo quería me estimulaba porque quería correr aprendía, como ella y con ella. No me obsesionaba, al principio me obsesionaba en correr tan rápido, luego ya con lo del entrenamiento en zona 2 me di cuenta que no era buena idea, pero el hecho de quedar con mi amiga todas las tardes en el retiro a correr hace que tenga un compromiso. Porque yo quedo todas las tardes, salvo ahora que estoy aquí en Valencia, pero si no, está en mi agenda. Porque para mí es importante, yo quedo con ella y no le digo que no, pero si quedo conmigo misma, es más fácil darme plantón.
1: Hay un diablillo claro. aquí.
2: Y dice, claro, pues quédate, si total un día no sí. pasa nada. Pero quedar con alguien fomenta, ¿no? Entonces tú cuando entrenas con alguien un poquito más experimentado, te ayuda, te anima a superarte. Y eso es interesante. Primero por el compromiso y segundo por el reto que supone. Y hay evidencia de esto. Es súper interesante hacerlo en compañía. Hay grupos. Y si en tu entorno no hay nadie, anda que no hay grupos en internet de gente que queda a correr, a hacer actividades en común.
0: No quiero preguntaros por la suplementación, porque ayer nos pegamos un monologazo ahí de locura, porque hemos vivido sin la suplementación, desconociéndola, digo, durante mucho tiempo.
2: Yes.
0: Vamos, mi abuela, con 90 y pico años, ahora, no sabía lo que era la creatina, ni muchísimo ni menos. Ahora sí no podemos vivir sin creatina, sin omega 3, sin vitamina D, sin magnesio y tal. Pero ponen no sé cuánto, pero mezclarlo con pimienta porque si no, no lo...
1: Si no, la cúrcuma, ¿no?
2: Hay la cúrcuma, claro. Hay la cúrcuma.
0: ¿Qué podemos decir para que haya paz mental?
2: Pues lo primero, que nos dejemos de tanto check mental y que, a ver, realmente nosotros nos hemos mojado con esto. Y si la A es abdomen y la B es batería baja, la C es complementos alimenticios, o sea que quedas todo en la diana. Ni no sirven para nada, es cierto que tienen su evidencia, pero tampoco son la pera limonera. Es decir, si tú no entrenas y no duermes bien y no te alimentas bien, tomar magnesio, tomar creatina, pues mira, no te ahórrate el píscaro porque no va a servir para nada. Pero la realidad es que sí que sabemos que en esta etapa hay algunos nutrientes que están de capa caída. Entonces nos hemos mojado y hemos hecho el top 5. Entonces en ese top 5 tenemos el magnesio, porque es verdad que nuestras lentejas tienen menos magnesio que el de nuestra abuela, y si no comemos muchos alimentos integrales, o bueno, puede ser interesante, pero hay que verlo. Tenemos el omega 3, porque tiene un potencial antiinflamatorio y tiene evidencia para gente que lo pueda usar y no coma mucho pescado azul. Tenemos las proteínas, porque sí que es verdad que las mujeres tenemos que comer proteínas, y las que están sobre todo sometidas a plan de entrenamiento, a plan de alimentación, sometida es una palabra fea, pero bueno, que tiene una intervención nutricional que tiene que bajar esas calorías, pero no puede renunciar a las proteínas, porque si no, no generas músculo. Entonces, ese cacito puede hacer que consigas las proteínas sin que vaya en un alimento con más calorías. En algunos casos puede ser interesante. Y tenemos la vitamina D, que aunque aquí estéis en Valencia y tengáis un solazo, si medimos los niveles, las mujeres a partir de los 40...
0: Nos falta.
2: Sintetizamos peor vitamina D. Y luego a nosotros la creatina nos parece interesante porque es como una power bank para el móvil. O sea, es decir, tú realmente puedes tirar con la batería que tienes, pero cuando estamos haciendo repeticiones y hacemos una, dos y levantamos una mancuerna, de esto que a la octava ya y se te vence el brazo porque no puedes más. La suplementación con creatina lo que hace es que te da como esa batería extra para poder hacer la novena repetición o la décima repetición. O sea, no es que te vaya al músculo y ahí se te pegue la creatina y te haga músculo, no. Es que te deja entrenar más. Te va a dar un poquito, ser un poquito más explosivo. A nivel mental te ayuda también a gestionar mejor la energía. Pero desde luego...
0: Siempre supervisado, o sea, sin tomarlo el tuntún, siempre supervisado por alguien.
2: La realidad es que los suplementos son sin receta médica, pero hace falta que alguien valore, es decir, un farmacéutico en este caso o un nutricionista sería el personal cualificado.
0: Permíteme que diga además, y avisa a tu doctor de familia, porque
2: siempre.
0: Mi médico dice, a gente, ¿tomas algo? No, refiriéndose a medicación. No tomo medicación y luego resulta que
2: y
0: sí.
2: Y hay muchas duplicidades, incompatibilidades con algunos medicamentos. O sea, hay que avisarlo y hablar con un profesional que te oriente y que valore tu alimentación, porque muchos van a ser prescindibles, pero otros, igual que el ácido fólico, para la embarazada es importante.
0: Sí.
2: Cada mujer tiene su menopausia, no hay un ácido fólico de la menopausia, pero igual tener vitamina D o omega 3 en un momento determinado sí puede ser interesante.
0: cada mujer tiene su menopausia, también es importante cómo titular. Bueno, sí,
1: pues estos son cuatro pinceladas de lo que vais a encontrar en esas mujeres de hierro, que si queréis encontrar, o seáis mujeres o hombres de hierro, con esta pareja a las 7 de la tarde en la Casa del Libro, que está en el Carrer Ruzafa, en el Paseo de Ruzafa, la peatonal, en efecto, ¿sí? Pues ahí tendréis el encuentro. Que nos ha gustado mucho.
2: Oye, qué ilusión.
1: Qué guay que hagáis esta divulgación.
3: Muchísimas gracias.
2: Gracias por darnos voz.
1: Muchísimas gracias.
2: Y volveremos, amenazamos con volver.
1: Nada, encantados de la vida.
0: Os esperaremos con los brazos abiertos. Gracias.
1: Gracias.

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0: 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Pues porque tenemos el tema del mango. Vamos, tenemos el mango. Tengo el mango que me lo quitas de las manos.
1: Tenemos la parada llena de mangos.
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2: Algo
0: que t'has puesto, pero tú estás igual de guapa siempre.
2: Gracias.
0: Daniela Requena, ¿cómo estás?
2: Encantada de estar aquí, dos semanas sin venir o tres, ya no
0: y
2: me acuerdo.
0: Tanto que sí, que te tienen molt
2: de
0: falta. Lo
2: que has echado de menos.
0: Y tanto que sí.
1: Saben que esta
0: vez... Y ahí está de la mano del nuestro fan Su, Fran Surimi.
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1: Marite, que ser chulísimo. Sí, ¿no?
2: Llamaré un de viernes y contaré lo que ha pasado. Que es para de viernes.
1: Ah, sí.
0: Atención, productor de viernes. Si quiere tener declaraciones sucosas de lo que ha ocurrido esta semana,
1: la persona.
0: Con un con un acompañante.
2: Con un acompañante.
0: Lleva Daniela y un acompañante, pues de viernes.
2: Efectivamente.
0: Por 30.000.
2: 25.000.
0: Venga, por 25.000 se lo dejamos
1: para ti. Preu, mira, quin preu més bo.
0: Bueno, y posat a la cosa de lo del mango, por el tema de lo de Jonathan Antich y de lo de la familia. Ay, que está la cosa muy mala, que le han lo últim que saben de Air, ¿no? Que
1: de
0: deixava la companyia, bueno, de seves funcions, ¿no? 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
2: descanse.
1: Que descanse, sí.
2: que se vaya de viaje.
1: Que se dedica als seus judicis.
2: Claro. A bueno. Mi me tiene este tema, me tiene el true crime este. True Os crime. Juro que me tiene en vilo y me genera muchísima curiosidad, porque además se ha convertido un poco también en noticias de corazón, o sea, se ha ligado un poco ahí la prensa negra, ¿cómo se decía?
1: Sí, la crónica negra.
2: Entonces, yo vengo aquí a destacar los puntos claves, no te perrías,
0: no.
2: Los puntos claves que dan a entender que la muerte de Isaac no habría sido accidental, ¿vale? Es decir, ¿por qué la policía piensa que Jonathan, que es el hijo de Isaac, está detrás de esta muerte? Primero de todo, el deterioro que había entre los dos, padre e hijo. Al principio se llevaba muy bien cuando eran pequeños, pero en los últimos años había un deterioro brutal. El motivo que Isaac habría decidido donar parte de su herencia a una fundación. Es decir, Jonathan iba a recibir menos money y eso no le habría gustado nada a Jonathan.
3: Primer conflicto.
2: Cling, cling, cling, cling, cling.
0: Que el otro día Juan Newton nos comentaba que la fortuna personal de Andich, pare, era de 8.000 millones de euros.
2: Madre mía.
0: Personal, no estén parlando
1: yo le voy a dar el número de cuenta corriente. ¿Cuál batea?
3: Lo que tenía ahí en el banco.
0: Disponible en metálico, sí. 8.000.
3: Fuera de negocios, fuera de tal.
2: Vale, se habla también de unos mensajes de WhatsApp donde... no parecía que estuvieran de buenas migas, que por supuesto la policía ha tenido acceso a ellos a posteriori. Se habla también de una huella encontrada en la zona del accidente que parece que no cuadra como que haya sido accidental, sino que parece que haya sido puesta de manera forzada, ¿vale? Ojito al dato. Se habla también de que Jonathan, el hijo, 3-4 días antes estuvo yendo diferentes días a la zona del accidente. El motivo,
3: la mateixa ruta.
2: Haciendo la mateixa ruta. Es decir,
1: exploran el lloc. Claro.
2: Se habla también, por supuesto, de que Jonathan, el hijo, le propuso hacer esa ruta a Isaac, al padre, los dos solos, porque querían hablar.
0: A mí esto me llama la atención poderosísimo.
2: A mí esto me huele a chamusquina. No,
3: este detalle es muy importante.
0: Papá, vamos tú y yo solos en el coche.
2: Por la montaña de Montserrat.
0: Vamos a la montaña de Montserrat, que tú estuviste mucho a hacer senderismo. Porque como para arreglar las cosas... arreglar las cosas, pues si tú quedas en casa o yo qué sé, que es rápido, una excursión por Montserrat.
3: Clar, sí. I quan diguem a soles, per qui no ho sàpiga, és perquè ells sempre hi siguen de casa amb escoltes.
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0: No, tuyo solos.
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2: Esa intimidad para qué.
0: Clar. També dona a pensar que el pare no desconfiava del fill.
2: Home, claro, és que qui va desconfiar de
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2: tu hijo?
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2: Bueno, claro. I se habla también...
0: I després de la caída.
2: I després de la caída. Se habla también de que los movimientos o las llamadas no coinciden con lo que se espera de una persona en estado de emergencia. O sea, quiero decir, aquí hay mucho gato encerrado.
0: Claro.
1: ¿Cómo reaccionarías tú si veus que ton pare pega un esbarocau?
2: Pues automáticamente llamando a emergencias o lo que sea. Claro. Parece que el tiempo se dilató más de lo esperado... Como que hay cosas que no cuadran, evidentemente pues está siendo investigado, de momento se encuentra en libertad con fianza de 1 millón de euros que ha pagado para estar en libertad, se ha retirado del cargo de mango para centrarse en la defensa.
0: Ojo a la crisis reputacional a la que se pot fer
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2: Clar, hay que pensar que detrás de mango hay un equipo de diseñadores, de trabajadores, que aunque el padre o el hijo estén así un poco tal, pues...
0: Un poco tal.
3: El padre ja ni tal ni qual.
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0: ¿Qué le pasa a Pepa Flores?
1: Ahora, es que Pepa Flores, Pepa Flores, yo me declaré fan incondicional de Pepa Flores. En mi casa tengo un altar dedicado a Pepa Flores. 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
2: Deberías,
1: a veure, Daniela, explica, per
2: pues
1: favor.
2: Pues parece que tiene un desgaste emocional fuerte y un deterioro físico después de la muerte del que fue su pareja durante tantos años. Entonces, su pareja más de 35 años, perdón, que estaba...
3: 35 años, es que claro.
1: Claro.
3: Máximo.
1: Es una vida.
3: El seu máximo, pues claro, claro. Una vida.
1: Y después de la historia, voy a decir.
2: Claro.
1: De toda la historia que tengo Pepa Flores, perdona, Daniela.
2: No, tranquilo, tranquilo.
1: Es que me emociona.
2: Estaba yo repasando, o sea, me viene bien que hables porque estaba repasando. Entonces, por lo visto, pues desde que pasó lo que pasó, ha ido para abajo hasta tal punto que las hijas se han organizado de tal manera para que ella nunca esté sola, ¿vale? Se habla de un deterioro físico y de un deterioro emocional, como que no sale del
3: que no ha hecho un duelo,
0: está de un
2: duelo heavy, un duelo heavy.
0: Está de físicamente que se le notice de caimen o de alguna complicación físicamente.
2: En principio no se habla de nada así, nada,
3: una patología,
2: efectivamente, ninguna patología.
0: No les dan al hospital, pero del decaimiento,
1: a ver, también la dona ya son 78 años. Ya como algo natural també físicament,
0: bueno, el és perdent. el major 78
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2: O sea, muchas veces pasa que fallece el hombre o la mujer y al poco tiempo de la tristeza dicen que fallece la pareja.
3: Però mira, has comentat que les filles estan fent pinya en la mare. 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
2: 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A los Goya fueron sus hijas,
0: ¿verdad? Fueron sus hijas a recoger el Goya.
2: En nombre de ella, que estaban en Málaga.
1: Sí, ese homenatge que li va fer a Maya, preciós.
0: Va decidir retirar-se.
2: I tendria un de viernes.
1: Un de viernes, jo crec que de tot. Un documental.
3: Especial fin de setmana.
2: Especial fin de setmana, me encantaría.
0: Un cheque en blanc.
3: 48 hores.
0: Sí,
3: la història de Marisol.
2: ¿Tú crees que seria un cheque en blanco? Yo creo que sí.
0: No sé, yo creo que sí. Yo creo que podría triar ella la cuantitat, mira. 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
1: Sí.
2: Yo creo que sería una de las entrevistas más caras de la televisión a día de hoy, ¿no? Marisol, de repente la reaparición tantos años después.
0: Sería una expectación máxima.
3: A expresarse y a contarle si hubiese vivido en ese menudeta. Y el trànsit que va fer de Marisol a Pepa Flores. Claro. I tot el que ha patit esta dona.
2: En Tómbola nunca estuvo, ¿no?
0: I quan va decidir tancar la seva vida,
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0: Professional,
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2: 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Que la cerró y luego la abrió cuando le interesó. Esta ha sido conseqüente con lo que ha dicho.
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3: 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Bueno, bueno, bueno. Brad Pitt, que creo que ya te novia, pero que ya digo que ya que sí, con Inés de Ramón. Claro, claro, digo ella In the Name of Love. Perquè diu que tot va... es va escampant una miqueta perquè en un concert de Bono diu que ya esto... que con sí. Esto hay que hacerlo ya oficial. Pero ya bien, y si te...
2: Hombre, ya llevaban...
3: Catifas,
2: claro,
3: y en todo, ¿no?
2: Se me ha adelantado la Inés.
3: Pero ella que es de Málaga, Inés de Ramón.
2: No, Inés de Ramón.
3: Tiene un nombre como de... ¿no? De,
2: sí, pues es española.
3: De Don Benito.
1: Total.
2: Es española, pero lleva muchos años en Estados Unidos. De hecho, es la exmujer del actor Paul Wesley. O Wesley.
3: Pues Wesley.
0: Vale, vale.
2: ¿Que
3: sí? Sí, pues, sí, pues, sí.
2: Lo he dicho bien, ¿no?
3: No, muy bien.
2: Ay,
3: muy
2: que
3: bien,
2: os habéis mirado.
3: No.
1: Uy, Daniela, si la que habéis escuchado en Nueva York eres tú, filla. Si nos has dicho tú. Si
2: claro,
1: nos has
2: dicho tú. A ver si lo he dicho mal. Pues eso. Lo que me ha llamado mucho la atención es que yo he vuelto a recordar, ya lo sabía, ya la había leído, pero que él tiene 62 y ya 33. O sea, son 29 añazos que se llevan, ¿eh? Que sí, que Brad Pitt está buenísimo y es muy guapo. Y yo también me liaría con él. Pero ojo, cuidado, 29 años, ¿eh? O sea, 33.
1: Son 33 años de diferencia.
2: 29.
1: A 29 años de diferencia, perdón.
2: 33 años tiene ella, 29 años de diferencia.
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1: 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Aunque... 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No.
2: Brad Pitt està molt afectat perquè la relació que tuvo con Angelina Jolie, pues los hijos de la pareja están posicionados con Angelina Jolie y según fuentes cercanas a Brad, él está muy afectado pues porque los hijos le han dado la espalda. Ya, por algo será, también te digo.
0: Lo que sí que... Cognom, ¿no? ¿Algún día?
2: Sí, los han quitado incluso. Lo que sí que dicen es que esa relación que tiene con Inés, al parecer, es una relación muy sana, muy estable y muy diferente a la de Angelina, que era como muy tóxica porque estaban todo el día discutiendo. Ah, dicen las malas lenguas o las buenas.
1: Y no las normas, ¿no? Que tenían entre ellos.
2: Y las normas.
1: Per contract,
2: no, el contrato yo creo que era el de J-Lo y Ben Affleck,
1: ¿no? Ah, sí,
2: ¿no?
1: Perdona, sí.
2: No
1: sí.
2: Te me líes.
1: Estoy confundiendo. Componen de
2: con las estrellas.
0: Sí, que famosos
2: bueno, que igual tenían contrato también.
3: Esta Inés, ¿no? Si la veu més... ¿A qué se dedica esta moza?
2: Joyera.
3: Algo de joyería.
2: Diseñadora de joyas, sí.
3: Pero de joyas, de joyas...
2: Hombre, claro. Al final... Dios los crea, ellos se juntan, pues una mujer que se mueve por el sitio bien y acaba conociendo actores y todo eso. Claro. Porque ya te digo yo que la joyera de mi barrio de Patrais no conoce a Brad.
1: Igualito que Chorchina.
3: ¿Te movieras tú en el ambiente de Inés de Ramón?
2: Bueno, pues, yo hubiera sido más lista y habría estado embarazada de alguno.
3: Chica, ¿pero per què dius això?
2: No, quiero ser mamá.
3: Ah, porque quieres ser tú mamá.
2: Claro.
3: Ah, por una cosa de vocación tuya. Claro, vocación de ¿cómo sé yo? De mamá.
1: No por nada económico.
2: No por nada.
3: No por ningún interés económico detrás, ni nada.
2: No iba a hacer portadas yo y no iba a reclamar yo una casa ni nada.
1: Nada,
2: eso.
1: Nada,
2: por favor.
1: Nada.
3: Que digo yo, que... Ay, vamos a comentar... Comenta si vos lo de Paloma Lago.
2: Paloma Lago.
3: ¿Pero qué pasaste lo de Paloma? ¿Ni alguna novedad?
2: Bueno, que ella por fin ha...
3: Sí, lo de la acusación.
2: Efectivamente, que el político Alfonso Villares, este hombre, ¿no?, presuntamente tuvo, o sea, él pues atacó sexualmente a Paloma, ella lo denunció públicamente y hasta el momento había estado callada, ¿no? Sí. Y ahora, un año y pico después, por fin ha hecho una portada pues contando cómo ella se siente. Dice que se ha sentido muy mal porque se ha sentido que los medios, muchos la apoyaban, pero otros medios la juzgaban,
1: la cuestionaban.
2: Se han dicho cosas que no son reales y ahora parece que se ha visto con las fuerzas suficientes para decir, oye, que sí, sigo defendiendo mi discurso, esto es lo que ha pasado y lo voy a seguir defendiendo donde lo tenga que defender.
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3: Vinga, conteu-me lo de Rafa Nadal.
1: Vinga.

0: últimos días, del sábado permanencia a ayer, por así decirlo, que ha hecho de gota que ha comido el vaso y le ha llevado probablemente a tomar una decisión que seguro que él barruntaba, que tenía en la cabeza, pero que igual a lo mejor no estaba tan decidido a tomar.
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0: Hombre, seguro que tiene alguno porque habrá recibido 3 millones de ofrecimientos, ¿no? Dicho lo cual, ya no me atrevo a apostar por nadie, porque conociendo la casa es complicado, eso por un lado, y luego por otro lado, porque como habiendo tanto candidato, pues es imposible decantarse por ninguno. Con García Pimienta, por ejemplo, o Lizzi, son dos técnicos que sí que encajarían en esa filosofía que por la que abogaba también Sarabia, con matices, y también Sebastián Becasis, e incluso Jorge Almirón, que llegó antes y también era de estos de salir tocando desde atrás y demás, pero yo, bueno, estoy seguro, como dice Raúl, que la idea es traer otro técnico de ese perfil y de esa escuela, ¿no? Uh-huh. Bueno, pues por ahí tirará, pero yo no, sinceramente, es que no me atrevería a apostar por nadie, entre otras cosas, porque es que en este club son muy peculiares para todo, ¿eh? Para la hora de encontrar relaciones, sí, pero en el caso del entrenador hemos asistido a situaciones muy marcianas. De hecho, cuando llega a Sarabia, llega en un contexto que no era el elegido, pero vamos, y termina siendo el entrenador.
1: Sí.
2: Era Hidalgo, ¿no? El triatlón.
0: Era Antonio Hidalgo. Sí, sí.
2: Pero
0: no vino.
2: La cláusula no, Oscar.
0: Exactamente. Porque el Huesca se plantó y dijo que había que pagar, no me acuerdo cuánto eran, 300 o 400 mil euros de cláusula, y que el chico las tenía que pagar. Antonio Hidalgo, evidentemente, no pagaba, tenía que pagar el Elche, y Bragarnik dijo que no, y bueno, pues tiró por Sarabia. Así que, y estaba hechísimo.
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1: Òscar?
0: Habrá ríos y habrá puentes. Febas y Sarabia forman parte, por derecho propio, de la historia dorada y centenaria del Elche, porque lo merecen, pero bueno, llegarán a otros que les sustituyan. No creo que esto... El Elche no es más club o más institución por el de Sarabia por Adís Febas. Es una baja sensible, sin duda, la de Adís Febas, porque vamos, estamos hablando de Cuando estamos hablando de un activo que no has podido materializar como tal porque no tiene contrato, porque acaba el contrato, no fuiste capaz de, no estuviste suficientemente despierto para cerrar una renovación a tiempo. Llegó enero y a partir de ahí, pues ya sabes todo lo que puede ocurrir y ha terminado ocurriendo, no obstante ser el chaval bastante honrado y haber querido esperar, porque ha esperado y todavía no tiene nada cerrado. Hoy mismo se le preguntaba por el Celta y él decía que el Celta había hecho así. ¿El Celta? No. Igual va el Celta. Seguro que va el Celta. Pero él decía no tener nada con el Celta. Quiero decirte que estas son situaciones que, bueno, pueden producirse. Pero bueno, pues vendrá otro medio centro. Y, o tiene ya Gonzalo Villar, por ponerte un ejemplo. Y en el caso de Sarabia, pues vendrá otro entrenador. En fin, Sarabia, pues es artífice, es un equipo de autor. Y es artífice de este equipo de autor, es el director de orquesta. El director espiritual de un equipo que tenía como... como delegado, primer barítono o primer violinista, el propio Febas sobre el verde. Bueno, bien, pues vale, son activos importantes de la plantilla, pero bueno, vendrán otros.
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0: Sí, pero es que se le eche. A ver, perdona, Raúl. Salva, es que es el Elche, es que, no sé, a ver, es que mucha gente me dice, vamos a ver, dice, ¿cómo se ha podido ir Sarabia? Pero vamos a ver, en la jornada 5 del año que viene y vamos a estar echando cuentas diciendo, ha sumado 6 puntos cuando el año pasado llevaba 10. Eso es un lastre, eso es una bola pesada que hubiera tenido que arrastrar porque arrancó muy bien la temporada esta, que acaba ahora y la temporada que viene, entonces... Lo normal, porque lo lógico y normal, y yo no quiero ser pájaro mal agüero, pero lo lógico y normal es que Sarabia no hubiera acabado esta temporada, porque hubiera terminado cayendo, porque la filosofía y política de fútbol que tiene, esa idea de jugar como quiere y demás, pues lo normal es que no hubiera funcionado y que la jornada 10 hubiera terminado cayendo, y se hubiera empezado a traer a otro del mismo perfil, y permitirme que hable en estos términos, pero es así, pero nos hubiéramos ido para el pozo. Pero bueno, jugando como quieren ellos, perfecto, están en su derecho, es su club. Pero la realidad es que lo normal, entonces... ¿Qué va a pensar Sarabia el año que viene? Pues que lo normal es que el año que viene no acabe la temporada. ¿Prefiere Sarabia salir por la puerta grande o por la puerta de atrás? Pues este es el momento. De los sitios hay que saber irse y Sarabia ha elegido, yo creo, el mejor momento para irse.
4: Sí,
0: para mí lo que falla es la forma. ¿Por qué? Porque hasta ayer tarde, como quien dice, estaba sosteniendo de manera, vamos, rotunda, que él iba a estar al frente del proyecto, que seguíamos, que tal, que no sé qué, que no sé cuántos. Y la realidad pura es que la razón es que ha decidido... Dime.
2: Va a hablar de ser en segunda. Va a hablar de
0: hostia, claro,
2: el club en primera o en
0: segunda. Que no tenía voluntad ninguna. Él ha explicitado en no pocas veces que no tenía voluntad ninguna de o sea, que su voluntad era cumplir el contrato en primera o en segunda. Claro, entonces, de repente, de la noche a la mañana, nos encontramos con esto. Las razones que da son razones más que justas, por supuesto respetables, pero son, me parecen muy justas, pero que son razones que esas no nacen de la noche a la mañana. Entonces, solo vas juntas y lo tienes en la cabeza durante tiempo. Pero, bueno, no ha tenido el ese de modular un poco su mensaje en semanas anteriores para que no tuviéramos todos tan claro que iba a continuar, cosa que no ha hecho finalmente, pero al final, pues es Sarabia el entrenador, pues vendrá otro, igual que estaba Becas ese, o estaba Almirón, o estaba Machín, o estaba Francisco, o estaba, ha sumado 43 puntos y queda en la historia, en el libro dorado del Elche, como el técnico que con el que más puntos consiguió el Elche cerrar una permanencia en primera, de acuerdo, pero el Elche es el Elche, son 104 años, creo, de historia. Bueno, pues otros vendrán. Había antes otros también más importantes que Sarabia y otros más importantes seguro que Sarabia, Febas o Affenbrugger, que es otro de los que tiene pie medio fuera, porque es evidente que el chico, en cuanto vaya al Mundial, habrá alguna oferta y lo traspasarán al central. Bueno, pues son futbolistas que no seguirán, bueno, vendrán otros.
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0: Hola, buenas noches, pasadlo bien.
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5: No, de momento nada. De momento estamos trabajando sobre todo en incorporaciones y las ventas o lo que pueda suceder ya se verá.
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5: Bueno, han hecho una buena temporada prácticamente todos. Nos encantaría que se pudiesen quedar. Y bueno, habrá que valorar las situaciones ahora con los clubes y a ver qué se puede hacer.
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5: Aún estamos valorando todas las situaciones, también a ver qué fair play vamos a tener y a partir de ahí tomaremos decisiones.
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0: idea es intentar sacar a Diakabi también.
1: Una reflexión
2: bueno,
1: en la
2: Diego,
1: que...
2: sacar a Diakabi con rescindirlo.
3: De alguna pero forma. Es más fácil que a mí me torre el moño, ¿eh?
1: Una cosa, una reflexión que yo he hecho todo el año, incluso en la etapa en la que eran más comprensibles que mails críticas al entrenador y tal, ¿vale? Uh-huh. Y también en la etapa que ha anat millor, pero... Una reflexión que yo he fet. 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
4: Sí.
1: 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O sea, ara mateix, Guido, pot ser no continue. 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
0: que... veremos si se va algún futbolista importante. Porque bueno, el año pasado...
1: Es que Valencia de vendre.
0: Claro, el año pasado hubo dos ventas gordas que luego te vienen al debate de que podemos empezar con centrales, con Tárraga y de Haas. Entonces ya a uno se le ponen los pelos de punta, se quiere tirar por el balcón y no quiere que llegue a mitad de agosto.
1: Pero Diego, si tú comences en Tárraga y de Haas porque no te es mes, pero tú tens... Guido, Guerra, Ugrinich, Mantens, me lo inventé porque a mí no me agrada, ¿no? Pero imagina, Ramazani, Sadik, Hugo Duro y a la derecha. Es decir, que a soles toques a so, pues tú dices, mira, tira que te va y ya trobaré algo mejor. Pero es que estén parlando altra vegada, que acaba una temporada y vas a cambiar a mitj equip. Pero es que así es imposible trobar un equip, ¿no? Es que es imposible.
0: No, porque tienes que empezar un poco de... Tienes que empezar de cero, pero bueno, eso es el entrenador.
1: Sobre todo si no lo millones.
0: Pero es el entrenador que lo decide.
1: Voy a decir, si tú ahora, hombre, ¿no? Si cambies mi cheque, pero metes pasta, pues bueno, o sea, presuposad, ¿no?
3: Presuposad. Pero la pinta que te... Pero que pasta.
1: El entrenador. ¿Tú crees que el entrenador... Que Guido no continúe? No, ¿o que Unai no continúe?
0: Pero yo creo que el entrenador el año pasado hizo el equipo. Fichó 8 jugadores en junio.
1: A ver, va a hacer el equipo. ¿Tú crees que si se va a mosquera el bolía Copete? No, pero si vamos que le digo, mira, pues puedo triar entre Copete, Unai, etc. Pero.
0: Bueno, yo creo que precisamente con Copete.
1: Pero que se vamos que era. Es decir, tú puedes triar entre una lista de defenses, pero se vamos que era y te da una lista de alternativas o la que más le agrada puede ser al entrenador si va a Copete, estoy de acuerdo. Pero que en esa alternativa la que más te agrada es Copete, que no te estaban oferiendo a Beckenbauer. Claro, a eso me referís.
0: Obviamente.
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0: El reset.
1: Gràcies, Florentino.
3: No, el dia del comunicat des de...
1: Ah, claro.
3: El dia de la tornada a l'élite europea.
1: La foto de la traïció.
3: La foto que a voltes eren tres, a voltes... Era la foto de Rodinger... A un Solís está y no está. Señores, señores, udisem así.
0: La foto de Rodinger es muy bueno, eso.
1: Manolo. Y la foto de la traición por ahí.
0: La foto de Rodinger, me gusta.
1: Tampoco es eso,
0: de
1: Rodinger, es eso, hombre.
3: Nacho Sánchez, gracias.
1: Gracias,
3: Diego Pico, gracias.
0: Porque está o no está.
3: Folgado. Exacto. Gracias. Señores, ahora, señores, señores, por disem hablar de la cultura presentada por Rey Joan. 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
1: Ahí sí, hi ha un moment que fue más de choque, però ara, per exemple, ayer en un evento de un periódico al presidente de la Generalitat le preguntaron y contestó con una elegancia sobre Camps, no entró a sangre, no dijo nada, dijo, me parece muy bien, yo entiendo que el tal, dijo, lo único que es una respuesta, aunque tópica, dice, yo tengo que trabajar por todos los valencianos y puedo luego, si hay un congreso, presentarme, dice, él solo tiene que hacer eso, diciendo, él puede estar haciendo la guerra orgánica y yo me debo al cargo institucional, pero dijo, yo entiendo y él tiene derecho, me diciendo, si él quiere, o sea, lo capeó muy bien, porque otra vez chocas o entras o lo evitas más. Y evitando lo das a entender, no lo quiero ni nombrar, lo nombró con toda normalidad.
2: ¿Y pensó que finalmente Camps se presentará?
1: Pues yo no lo sé, pero no, lo que yo iba a decir
2: yo
1: es, no hay como una norma no escrita en política cuando ya has alcanzado poder. Joder, Camps presidenta y tal, Mónica, otra vicepresidenta de la cosa, y unos que han estado de concejal en un pueblo pequeño, y ya tampoco tienes, con todo respeto, aunque no son gente mayor, pues ya no tienes a lo mejor 30 y pico, 40 tal, que ya tienes 50 un poco más. ¿No hay como una norma de que ya teóricamente no puedes volver? Y normalmente te dicen, no podrían volver, pues tú dices, volvería fulanito, y te dicen, porque los huecos que se dejan se rellenan, es decir, ya habrá otra gente,
3: pero si el volver,
1: y esa otra gente
3: el volver
1: que
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1: otra,
3: ni había
1: no va
3: quien
1: querer
3: comentava
1: que se coloque otro.
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1: con todo el cariño, no tiene tampoco 47 años.
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1: Aunque es verdad que también está pensando ahora.
0: Bueno, están tornando los grupos
1: de rock también. Ahora, ¿cuántos años tiene el presidente de Estados Unidos? Si es la primera potencia del mundo. No tiene 50 ni 60.
3: Pero, por favor, tú has visto lo que
1: es. Tiene energía, pero tiene, creo, 80 años. Lo digo porque...
3: Pero es un mape.
1: También he defendido siempre la veteranía y la edad en política, porque creo que te da mucha perspectiva.
3: Sí, Joseca, pero
1: para
3: este caso no puedes compararlo.
1: O sea, tener 60 te puede ayudar mucho más que tener 35, por todo
3: Joseca,
1: lo que has vivido y has visto para gobernar.
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1: No, no, yo lo he dicho porque digo de Estados Unidos porque
3: este
1: es mayor.
3: Este está como los pollitos que nacen machos para tirarlos directamente a la tritura ahora.
1: Además que si ya se está claro, ese ir y volver es raro. Es verdad que Trump lo hizo también, porque gobernó, perdió y volvió.
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0: y
1: siendo mayor, quiero decir, con una edad que físicamente pensaría, lo que pasa es que está muy fuerte, porque dirías, estás para hacer toda una campaña para Estados Unidos, pero claro, yo ahora pienso, y volvería a Camps, y volvería a Ximo Puig. Ostras, dices, pero si además ya han sido presidentes.
0: Eso se dio nostalgia y ahora ven molt el marketing.
1: Sí, que a ellos les pueda apetecer, humanament. Que a ellos les pueda apetecer.
3: En San Mal, porque yo sé que tendrías fuelle para las 6 horas.
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3: 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Además, tinc a la consellera Marian Cano esperant.
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4: A esta hora comienza la audiencia de Valencia al juí contra los futbolistas Rafa Mir y Pablo Jara por una suposada agresión sexual. Pilar de la Fuente está en la Ciudad de la Justicia de Valencia.
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2: Hombre, la secció justiciera.
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2: 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Mira, hablando de justicia, por cierto.
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2: 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Pues hoy te invito a viajar a Nueva York, y no para ver a Lenny Kravitz, que cumple años esta semana.
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2: No cumpleaños. O sea,
1: descomplix. Sí. És una cosa molt rara.
2: Realmente sí. Pues no vamos a ir a Nueva York para ver y felicitar a Lenny Kravitz, sino para descubrir la música de una mujer extraordinaria, hermana de...
1: ¿Tú eres consciente de la volantá?
2: Me pongo exquisita.
1: No, de la volantá que acabes de pegar. 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
2: 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Marxa. Pues Nueva York, una exposición en The Morgan Library, en Madison Avenue, reúne algunos de los objetos más valiosos de Wolfgang Amadeus Mozart. Por ejemplo, su pequeño violín de infancia, partituras originales, cartas personales, e incluso el clavicordio con el que compuso la flauta mágica.
1: ¿Ves que es todo material de primerísima.
2: Pero entre todos esos tesoros hay una pieza que está llamando muchísimo la atención. Y no le pertenece a él. Y ahí está el quid de la cuestión.
1: Uy, ya, eso digo yo, ¿y quién sentiste entonces?
2: Pertenece a su hermana. Mozart tenía una hermana mayor con un talento musical extraordinario. Se llamaba María Anna Mozart, aunque en casa la conocían como Nannerl. Nannerl era 5 años mayor que Wolfgang. De hecho, fue la primera niña prodigio de la familia de Mozart.
1: O sea, es decir, que sabía más ella que el propio Mozart. No,
2: claro, ella es mayor y su padre ya empieza con ella cultivarla, ¿no?, en la música. Su padre se llamaba Leopold y empezó enseñándole música a ella con un cuaderno de ejercicios que todavía se conserva, que se puede ver en la exposición y que también, precisamente, Wolfgang estudia con ese cuadernillo de pequeño.
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2: Uh-huh.
1: Filla de papes, bueno, i a més...
2: Maltractada,
1: sí, perdona.
2: Sí, perquè tu encima quan... com una libidinosa.
1: Claro,
2: no?
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1: a alguna senyora...
2: És que luego, esa es otra, com passen a la història determinades mujeres que siendo muy grandes, pero estas las conocemos y siendo muy grandes, ¿cómo trascienden?
1: Claro.
2: Cuando a lo mejor no tienen absolutamente nada que ver con la grandeza de lo que hicieron en su momento.
1: Pues vaig a tirar este ese guan.
2: No, claro que sí.
1: Es
2: que tengo tantas. Sí. Hay tantas que bueno, podríamos hacer sección cada día, ¿no? Pero esta me llama la atención pues puntualmente y además aprovechando la exposición, ¿no?, que se puede ver allí. Bueno, pues como te decía, eran niños prodigio, sí, que su padre, pues con los que su padre recorría Europa dando conciertos porque delante de TDAH reyes.
1: También serían estos colegas, el Mozart, la Germana y ahora para pues época que hoy en día dirían este chico de estado
2: delante de reyes y aristócratas, sí. No te creas que se ponían a tocar sus instrumentos en las plazas de los pueblos. A ver, no,
1: evidentemente,
2: para nada.
1: Claro, no tendría ningún sentido.
2: Claro. Y los testimonios de la época cuentan que Nalel tocaba el clave de manera brillante, al nivel de su hermano. Ella, esta pieza es suya. Imagínate, durante años se creyó que no quedaba nada de su música. Pero bueno,
1: la peça que no la grabació, voldràs dir, ¿no?
2: Claro, ahora te diré quién lo graba. Vale. Porque la cuestión está en que esta exposición ha recuperado esta pequeña pieza que estamos escuchando, esta joya, y es la única composición que se conserva de ella.
1: No n'hi ha res més.
2: Nada, nada más. Y está interpretada por Ulrich Leisinger, que es un experto en Mozart. Y es un manuscrito para teclado del siglo XVIII. La cuestión es que llevaba más de 150 años sin mostrarse públicamente.
1: Pero eso que suena de fondo es un clavicordio, ¿no?
2: Sí, sí. Bueno, es una clave, sí, es una especie de teclado.
1: Sí,
2: lo que sería el anterior al piano.
1: ¿No?
2: Sí.
1: Claro.
2: Y esto es posible porque durante décadas solo se conocían dos fragmentos de esta partitura. Estaban repartidos entre París y Alemania y ahora se ha encontrado la pieza final en una colección que se donó al Museo Morgan en 2019. ¿Qué pasó? Que en aquel momento quedó catalogada por error como una obra de su hermano. ¿Cuántas veces por error han sido adjudicadas obras a otros, ¿no? Y la exposición también muestra facsímiles, composiciones originales y cartas. Por ejemplo, se puede leer una carta del 17 de julio de 1770 en la que Mozart le dice a su querida hermana: «Me sorprendió mucho que pudieras componer tan bellamente. En una palabra, la canción es hermosa. Inténtalo más a menudo». O sea, que Mozart ya le estaba animando a su hermana. Y bueno, la cuestión es que, desgraciadamente, esa canción que menciona Mozart en la carta pues no se ha conservado, o sea que no sabemos.
1: De todas formas, el colega tampoco va a durar tanto, ¿eh?
2: No, murió jovencísimo.
1: Sí.
2: Pero lo que significa esta carta es que Mozart admiraba el talento de su hermana, ¿no? Estamos, imagínate, en el siglo XVIII y una mujer podía ser una niña prodigio, pero no una compositora famosa.
1: Es decir, que tampoco destacara tan y no se'n vinguera amunt.
2: Claro.
1: Vols dir, vale.
2: De hecho, cuando Nalel llegó a la edad de casarse, su padre dejó de llevarla de gira. Así que mientras Wolfgang siguió viajando por Europa, componiendo y entrando en la historia de la música, ella se quedó en Salzburgo y poco a poco desapareció de la escena musical.
1: Como tu pimiento en el microondas,
2: en el microondas,
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2: Sí, sí, aquí sí, el pimiento nunca apareció. Pues fíjate hasta qué punto conocemos a uno y olvidamos a la otra, que Wolfgang, de él, sí que se hizo una película mítica que todos recordaréis, ¿verdad? Amadeus, famosísima, ganadora de 8 Oscar. Pero casi nadie sabrá que existe una película sobre ella, sobre Nalel, la hermana de Mozart, del francés René Feret. Es una cinta que imagina cómo pudo vivir una mujer con un talento extraordinario en una época que apenas dejaba espacio para las mujeres creadoras.
3: Mi familia continúa su gira y yo me he quedado en París. Doy clases de clavicordio y aprendo composición musical.
1: Bueno, veis que para la época en la que van viure queden molts documents sonoros, ¿no? Grabaciones de ella, instrumentales.
2: Eso es de la película, de la película que se hace de ella, ¿no? Y bueno, ahora por primera vez en más de 150 años las tres partes vuelven a estar reunidas, o sea que es lo que hemos escuchado. Además de presentarnos esta joyita que escuchábamos suya, sí, también la muestra cómo tiene una pieza de cómo Amadeus se convirtió en el genio universal que conocemos. Y allí está la pieza que compuso con su pequeño violín, que suena así.
1: Es un violín que suena un poco raro, diría yo, ¿eh? Pero
2: sí,
1: bueno, sí, suena más a clavicordio que a violín. Pero
2: un violín diminuto. Y también aparece una de sus partituras más famosas, ¿no?, la que escuchábamos. Bueno, la cuestión es que la exposición cuenta algo muy interesante, que tras la muerte de Mozart fueron las mujeres de su entorno, especialmente su esposa Constance, quienes ayudaron a conservar sus partituras y construir el legado que hoy conocemos. Es decir, las mujeres sostuvieron buena parte de la memoria. Y quizá Nannerl nunca pudo convertirse en el Mozart femenino porque, no porque le faltara talento, sino porque le faltó una época capaz de escucharla.
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2: Os oigo un poco mal, espero que vosotros me oigáis bien, pero que poco es en la vida, es en el diseño y en la vida. La mejor más es poco, que menos es más, ¿no?
0: Más es que poco nos parece genial, absolutamente genial. Escucha, ¿estás contenta en esta rebuda del Festival de Cine de Alacant?
2: Estoy, fíjate que yo soy una persona que no me suelo poner... Y anoche mi marido me decía, cariño, lo que te está pasando es muy bonito.
0: Sí, que
2: va a salir todo bien, no te vas a caer al subir a recoger el premio. No, estoy contentísima, es un regalo y muchas razones. Una de ellas es porque es en mi tierra, que es muy difícil. Así que estoy feliz, feliz, espero hacerlo bien y espero estar motivada, es lo único que espero en esta vida ya.
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2: ¿Mejor?
1: Sí, a ver.
0: Se nos corta de vez en cuando,
2: ya,
0: sí.
2: Ya.
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3: Sí, estoy aquí, os estoy oyendo.
0: Crucemos los dedos. Sí.
1: Molt bé, ara
3: 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Estoy oyendo por lo que estamos hablando.
0: Sí,
3: me oís bien, ¿no?
1: Sí, digues.
3: Sí, pues estoy oyendo lo que decís de que las películas de época, que meterse en el papel, pero es muy importante también las películas contemporáneas, porque siempre creemos que cuando hay una película de época, una serie de época, hay un equipo de vestuario detrás, pero muchas veces pensamos que cuando hay una película contemporánea, les han venido vestidos de su casa, y nosotros ponemos absolutamente todo, la pulsera, el anillo, el sujetador, el calcetín, todo. Porque os digo que si dejáramos a veces a los actores vestidos como van ellos a rodaje, a mí me hubieran despedido, ya os lo digo.
1: Claro, y además que siga contemporáneo no significa que cada personaje tenga una personalidad, claro, muy definida, sí. Ha de anar, pot ser evolucionant durant la película, creixent, qué sé yo, es que
0: envellint, coses,
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0: sí.
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3: Sí, sí, y el problema que tenemos siempre, voy a hablar de mis dificultades, ¿no? El problema que tenemos siempre, sobre todo cuando hacemos contemporáneo, es que todo el mundo piensa que sabe de ropa, porque todo el mundo se viste, ¿no? Yeah. Entonces, tú le pones un look y la gente, ah, es que yo nunca me pondría esto, es que yo no veo, es que yo jamás llevaría este tipo de zapatos, incluso los directores. Y yo digo, ya, pero tú eres asesino en serie o eres director de cine. Pues a lo mejor el asesino en serie sí que se pone esos zapatos, ¿no?
0: Claro.
3: Entonces tenemos muchos inconvenientes. Siempre digo que es más fácil hacer época, curiosamente es más fácil hacer siglo XVIII que hacer el 2026. Mucho, sí, mucho más fácil, pues, hacer época, curiosamente.
1: Nos quedamos con esa reflexión tuya, es no lo pensaba, no lo piensas desde fuera, piensas que
0: sí,
1: es más
0: pero
1: sencillo,
0: tiene todo el sentido
1: pero
0: del
1: con
0: mundo.
1: La reflexión que nos estás haciendo. Oye, claro. Me he quedado con ese detalle de que tienes que estar en la mínima expresión de decir, ¿quiénes sabates portaría un asesino en serie?
3: Claro.
0: O quina sortija, o quina hebilla en el cinturón.
1: Sí,
3: Y luego hay veces, por ejemplo, cuando retratamos la clase alta en el contemporáneo, ¿no? Tú retratas la clase alta, pero a veces tenemos prejuicios en España, sobre todo yo hago mucha incidencia en eso, con que muchas veces la gente de clase alta para el espectador no es empático, ¿no? Uh-huh. Y yo le digo, pero si vemos películas americanas de clase alta y no son empáticos, o no, dependiendo la historia que nos estén contando, que muchas veces aquí tenemos muchos prejuicios, y a veces hay un actor que tenemos que ponerle de yonki, y el actor tiene una clase que te mueres, y es dificilísimo, claro. Y al contrario, ¿sabes? Porque hay gente que se pone una camiseta y un vaquero
0: y está elegantísima.
3: Sí, yo recuerdo a Marisa Paredes, que intenté, hacía en una película de prostituta, y yo le iba a Humana, compraba ropa de un euro, y yo digo, pero si parece que seas la presidenta de la academia, ¿sabes?
1: Ya, claro, es que, claro, es la superclase, el carisma, eso.
0: Sí,
1: claro.
0: Y nuestros cuerpos, y nuestra piel, y nuestra manera de movernos, todo eso afecta al conjunto de lo que se está transmitiendo. Escucha, que mañana das la masterclass a las 6 de la tarde, de un más allá del vestuario. ¿Qué quieres contar? ¿Qué experiencias vas a compartir?
3: Bueno, a mí me gustaría, porque sobre todo van a haber alumnos, y me gustaría darles tips y contarles lo que hay que hacer para trabajar en esta profesión, porque es una profesión que solo la consigues con cabezonería, ya. Que no puedes buscar trabajo en LinkedIn, no puedes mirar en según qué sitios, no se informa en ningún sitio de los puestos que hay.
0: No
3: o
0: se entra por oposición, no se entra.
3: No. Entonces, solamente se consigue trabajo si tú realmente te quieres dedicar a esto, y necesitas un proceso de buscar, de luchar, y luego los inconvenientes de nuestro trabajo, de hacer vestuario, de hacer cine, y las cosas maravillosas que tiene, porque yo puedo contar cosas malas, pero yo tengo todos los huevos en la misma cesta, todo lo he puesto al vestuario. Estoy contentísima, no me arrepiento de estar todos los huevos de la misma cesta, no me arrepiento de no tener hijos, no me arrepiento de no tener un perro, de no tener un gato, no me arrepiento de nada porque tengo mis películas y soy muy feliz haciéndolas. Entonces quiero, aparte de contarle cómo se hace el diseño de vestuario, quiero decirles cómo se consigue trabajar en diseño de vestuario de cine y de televisión.
0: Ole. Muy bien.
1: ¿Cómo es el camino, verdad? Y también las renuncias que hay que hacer, sí, ¿no? Que tú también las decías, pero por encima ha estado tu vocación, la felicidad que te ha dado, bueno, la felicidad que has dado a tantos espectadores. Oye, hablábamos antes de las nominaciones a los Goya. O sea, fíjate, a mi vestuari, en el 9 tengo aquí apuntado, en el 13, bueno, en el 14, en el 16 dos nominaciones, en el 20, en el 22. Pero Cristina, tiene que venir ya los académicos y académicas
0: pues,
1: a ver.
0: Pues ya les vale a los académicos, también te digo.
3: Sí, es muy fuerte, pero ¿sabéis qué pasa? Yo lo consigo todo, pero todo lento, ¿sabes? Si una persona tarda 5 años, yo tardo 10. Si tengo que hacer data, te quiero decir que a mí todo el camino siempre ha sido abrupto, pero maravilloso, no es una queja, ¿eh? Sino pues porque así es, hay gente que hace 2 películas y la nominan y gana un Goya, pero sí que es verdad que yo no paro de trabajar, y ese es mi premio, yo no paro, ya. Tengo una película, luego otra, luego una serie, que es decir, no paro de trabajar. Entonces, yo quería un Goya por encima de todo, así os lo digo.
0: Ya era
3: voy a tener un premio, Pasión Cinema, del Festival de Cine de Alicante, que me hace, no os puedo decir la ilusión que me hace,
1: en casa,
3: de verdad.
1: Sí,
3: claro, porque viene mi madre, mi padre, mi hermana, mi cuñado, mis amigas desde los 6 años. Claro. Quiero decir, en los Goya te dan una entrada para tu marido, para tu pareja o para quien tenga, y con eso casi te dan la
1: pero
3: gracia.
1: Aquí en casa,
3: ¿sabes?
1: Es una fiesta.
3: Sí. Así que ahí como viene toda mi familia y mis padres, que siempre estoy lejos de casa. Llevo desde los 18 años lejos de casa. Mi padre y mi madre, que ellos consideran que yo soy la dueña del cine, ¿sabes?
0: Claro.
1: Oye,
0: Cristina, ¿y tú por qué te dedicas a esto? Porque, claro, dices a los 18, porque creo que por esa edad es cuando te vas a Barcelona a estudiar y ya no es para desde tantas películas, series de televisión, programas, infinidad de cosas, y molt diferents a més. Sí, pero ¿por qué eliges este camino? ¿O en qué momento sientes la llamada que dirían los Javis?
3: Sí, pues mira, yo me he criado en una tienda de ropa. He hecho los deberes en una trastienda. He hecho ropa a las muñecas desde que tengo uso de razón. Me he hecho yo la ropa desde que tengo 13, 14 años. Y con 18 años me fui a estudiar moda. Pero claro, tú no sabes que hay una profesión que es diseñador de vestuario de cine, ¿no? Entonces yo estudié diseño de moda, patronaje, hice un máster y luego decidimos 4 alumnos estudiar vestuario de espectáculo y nos hicieron un curso especial para nosotros. Éramos 4 alumnos y 2 profesores. Con eso lo digo todo. A mis padres les costó un dineral, mi padre es esta niña, pero esta niña lo que nos cuesta, a ver dónde acabamos con ella. Y ahí me fui con una beca a Italia y trabajé en la ópera de Torino, de Caria, pero en la ópera. Y yo ahí ya dije, voy a dedicarme a esto. Papá es, y mi padre, porque se muere, me dijo, hija mía, no lo vas a conseguir, te llamas Rodríguez, me dijo. Y yo le dije, papá, parece mentira que no me conozcas. Dijo, eso es verdad, hija, eso es verdad.
0: Bueno, y luego llegaron Ford Coppola, Carlos Saura, Vicente Arándales de la Iglesia, Daniel Capasolo, etcétera.
1: Qué vida tan bonita. Sí. Sería una vida, tienes una vida maravillosa,
3: vosotros,
1: Cristina.
3: Vosotros también sois unos titiriteros, ¿eh? Aquí los tres somos titiriteros.
0: ¿Un poco titiriteros somos? Sí.
3: Hombre, claro que lo somos y es lo maravilloso. Sí, y cambiamos constantemente, cambiamos de empresa, cambiamos de proyecto, cambiamos de equipos. Eso es increíble, la gente dice.
1: Luego yo te digo que esto, Cristina, cuando llegue la jubilación, a ti te viene tarde. Pero yo como me lo estoy mirando, lo de la jubilación. Luego es un lío, ¿eh? Luego de la seguridad social se arman unos pitotes con tantas cosas, con tantos contratos, ya, vete organizando los papeles.
3: Sí, pero yo no me voy a jubilar, yo voy a ser como Clint Eastwood, yo no me pienso jubilar, lo tengo clarísimo.
1: Qué fuerte,
3: ¿verdad? Hasta que no me echen, no, es que lo tengo clarísimo. Mi marido dice, ay, me quedan 10 años para jubilarme. Y yo le digo, a mí me quedan 30, a ti 10 y a mí 30, y soy mayor que tú, y a mí me quedan 30 para cuidarme. Tengo 57 y me quedan 30, imaginaros los que me quedan.
0: Y estás re guapísima.
1: Qué
0: bueno, ella, Revesto Menage de la Can, que li fa molta il·lusió. El Goya está en erogación, está en camino, pero sí que va a rebre en el 2025 en Canàries un premi Aguas que te fa molta il·lusió, pero es que yo vi que escoltem el que de ellos con más rebre este premio.
4: Sois maravillosos. Seguramente alguna de las personas que está en el público la habré vestido. Es decir, que siempre que llego a un sitio siempre pienso a toda la gente que he visto desnuda. y a vosotros, a muchos, os habré visto desnudos. Y quiero daros las gracias y sobre todo quiero dedicar este premio, que ya es mío, que no me lo vais a quitar, a toda esa gente que sueña con algo y que mucha gente le dice, no lo vas a conseguir. Os digo desde aquí que no escuchéis a nadie y que sí lo vais a conseguir. Y sobre todo a Maridito. Maridito, lo he conseguido. Te amo. ¡Ah, gracias!
0: Esta vez radiante felicidad, Cristina. Bueno, y sí, qué risa, qué risa que mires y digas, esto les he visto yo el culo a casi todo. Eso también. Esa es muy tú también.
2: Goya, te prometo, los Goya, yo chico, digo, este visto desnuda, este visto desnuda, este visto desnuda. Soy como los ginecólogos, ¿sabes? He visto desnuda a todo el mundo.
1: Pues claro, es que mencionaba antes, Gemma, alguno de los talentazos enormes, mayúsculos, con los que has trabajado. Y con los que vas a seguir trabajando, ¿eh?
0: Que lo que tú dices,
1: fíjate la carrera que te queda. Claro, tú tienes para escribir un libro. Quiero decir, porque cada
2: uno
1: es una movida. Una enciclopedia.
2: Sí, pero ¿sabes qué pasa? He sido colaboradora en programas, vosotros lo sabéis, he hablado a veces del corazón, yo sé poco del corazón, yo he hablado del corazón porque me atrevo a hablar de todo, aunque no sepa si soy, pero jamás hablo de mis compañeros, porque son mis compañeros, porque sé también lo difícil que es ponerse delante de las cámaras. Es dificilísimo. Y tienes que estar arropado y tienes que sentirte cómoda y cómodo con la ropa. Yo entiendo cuando me dicen, Cristina, con esto no estoy cómodo. Pues si no estás cómodo, no estás cómodo. Vamos a pensar otras opciones, vamos a ir por otros caminos, ¿no? Sí. Entonces entiendo, a veces me cuesta, te muerdes la lengua, pero en el fondo sé que estar ahí, ponerte ahí delante de 100 personas, todo el mundo se calla en ese momento y tú tienes que decir el texto, hay que estar muy arropado. Entonces a mí, fíjate, que me gusta cuidar, yo siento, fijaros lo pretenciosa que soy, yo siento que los actores lo hacen bien por mí.
0: A ver,
2: fijaros,
0: les acaba de dar seguridad.
2: No,
0: les acaba de dar seguridad, que nos lo cuentan mucho cuando los entrevistamos. Les acaba de dar seguridad en sacar adelante el personaje, la manera en la que van vestidos, arreglados.
1: Y es que es un acompañamiento muy importante, igual que lo es para el día a día, que tú te sientes más seguro, más segura con una ropa y tienes una cita importante o tienes esto y no vas bien y te genera inseguridad. Yo creo que al contrario, también para un actor o para una actriz, para un presentador, para alguien del medio, ir bien, a mí me parece fenomenal. Y claro, tú has tenido que hacer un curso acelerado también, bueno, acelerado no, paralelo, de psicología aplicada.
2: Hombre.
1: Sí. Lo que te habrás comido también, de alguno, de alguna, sin decir nombres, Cristina.
2: Que me gusta, a ver, ¿cómo lo digo para no quedar mal? Prefiero trabajar con estrellas. ¿Sabéis por qué? Porque cuando uno es una estrella y lleva 30 años en la profesión, 20 años en la profesión, saben que hay tienes arriba y tienes abajo, que hay momentos malos, que hay momentos sin trabajar, y saben que tú eres su compañera de trabajo. Ya. Lo saben. Aunque te digan, no me lo voy a poner, te miran a la cara, no van por detrás y no se lo dicen al director, te miran a la cara y te dicen, Cristina, no me lo voy a poner, vamos a buscar otra opción. Pero cuando a veces gente que empieza, y ahora con las redes sociales, con Instagram, ¿sabes? Yo he hecho Élite, 8 temporadas de Élite, las 8 las he hecho. Quiero decir que muchas veces cuando se crean productos que suben tanto y muy deprisa, no digo todos, ni muchísimo menos, porque trabajo con grandes compañeros que ha sido muy rápido su éxito, pero que ellos piensan que tú eres su interna.
0: Ya. Se pueden confundir.
2: Yo les digo, yo le digo, cariño, yo no soy tu interna, ¿eh? Y le digo, si tú quieres que sea tu interna, me das un sobresueldo.
1: Hombre,
2: y soy
1: es que hay
2: tu
1: que
2: interna.
1: Marcar territorio también con algunos de estos. Pero tú aquí lo has empatado. ¿Sabes? Que aquí llevamos mucha mili. Di que sí.
2: Yo estrellas las entiendo. Y luego es lo que te digo, ellas saben quién es cada uno. Saben quién es el director de foto, el foquista, la maquilladora, el peluquero, el auxiliar. Ellos lo saben porque llevan toda la vida y saben cómo hay que tratarles. Y saben que hay que no es aquí estoy yo. ¿Sabes? Tienen que ser zagameras también, ¿sabes? Entonces a mí me gustan las estrellas, me gustan mucho las estrellas.
0: Hombre, tú eres una estrella, Cristina, porque bueno, además de Élite, pues Respira, Olimpo, Gillo, que sé, tantísimas apaches, pero yo voy a preguntarte por el vestuario de Felipe y Leticia, ¿sabes? Voy más al cacharraquillo. Y también a que me valores a la reina. ¿Tú cómo la ves?
3: Pues mira, os voy a contar un cotilleo de Felipe y Leticia.
0: ¡Ay, que me muero!
3: Cuando yo leí... No, pero es un cotilleo de vestuario. Mira, cuando
0: vale, va.
3: Llega el guión... Yo he tenido muchos novios, soy una persona de novios, he hecho mucha calle, como yo digo. Ahora me he retirado, hace 10 años me he retirado a las calles y ya no quiero volver. Ya digo, ahora estoy casada, ya estoy feliz, ya no vuelvo.
5: Hombre, pero, ¿qué nos está escuchando, Maridito? Tengo,
3: que nos Maridito nos escucha, claro. No pasa nada. Él siempre dice, ¿tienes que hablar de mí? Digo, sí, hablo de mí. Entonces, pues yo tuve un novio que fue escolta de la Casa Real. Entonces, con los guiones, le digo a Joaquín Oristre, digo, Joaquín, ¿por qué no le enviamos estos guiones a ese novio mío, a X, sí, para que nos ayude? Y se los enviamos y nos dio unos tips interesantísimos. Por ejemplo, nos dio el tip de que cuando ellos tienen su primer encuentro, que suben a casa de Leticia, dan las llaves a los escoltas suben arriba, miran toda la casa y luego suben ellos, y lo pusimos en el guión. Quiero decir, que imaginaros qué rollo tener una cita así. Tiene que ser un rollo, pobre Leticia.
0: Tiene porque, que ser un rollo.
3: Claro, sí, porque fácil no Felipe sería. Está acostumbrado, pero la pobre Leticia, hay que se ha echado un novio y tiene que esperar ahí, ¿sabes? Imaginaros.
0: Mía, que para jugar una partida de mus, primero tengo que venir a ver cómo tienes.
3: Las ganas. Sí, larga.
5: Qué presión,
3: esto,
5: ¿eh? En el día a día, ya, bueno, por supuesto, todo lo que conlleva el rango, lo que conlleva el cargo, lo que ella hace de por sí también.
0: Y a nivel vestuario, la repercusión que tiene cada pequeñita cosa y gesto que ella tiene.
5: Pero qué brutal esa presión también, ¿no?
3: Sí, yo creo que es una profesional. Creo que es una profesional que ha hecho, quiero decir, los otros pasan de padres a hijos, pero ella es una profesional. Ella ha cogido y ha dicho... La dicción perfecta, los discursos perfectos. Voy a Cataluña y me estudio un discurso en catalán, ¿sabes?
0: ¿Sí?
3: Y lo digo perfecto, y voy vestida ideal, y voy impecable.
5: ¿Y cómo comunica esos discursos, Cristina?
3: Sí.
5: ¿Tú qué estás?
3: Porque es periodista, porque es como vosotros.
5: Tanto en comunicación, no, bueno, hace. Como nosotros, ya, bueno, me gustaría llegarle al taquito,
0: sí,
5: del zapato.
0: Oculta, sí,
5: o sea,
0: señor.
5: ¿Cómo gesticula? ¿Cómo para? ¿Cómo pone el foco? Lo bien paridos que están los discursos, cómo los hace suyos, cómo lo tiene todo en la cabeza, además sin un papel.
3: Sí.
5: A mí me parece una comunicadora brutal, ¿eh?
3: Sí. Y luego la reina, ella, su estética, su manera de hacer, fuera de España, porque en España sabéis que todo lo nuestro no vale, nada, nada es bueno, nada que es bueno, ¿no? Pero ella fuera de España es amada y respetada, ¿sabes? Entonces, es que a veces me da rabia, digo, jo. Por eso, hilándolo con este premio, digo, pues qué suerte he tenido yo que en mi tierra me reconocen, ¿no? Porque muchas veces, no me voy a comparar yo con la reina Leticia, ni muchísimo menos, pero te quiero decir que a veces digo, no reconocemos a esta señora que es absolutamente impecable.
5: Sí,
3: que,
5: pues
3: que es impecable.
5: Te diré una cosa, a mí me parece que cuando han venido los reyes... con motivo del estar cerca del pueblo en el momento de nuestra tragedia por la Dana, ganado ella,
3: caramba,
5: especialmente,
3: sí,
5: yo creo que ella más, bueno, los dos, han sido brutales, pero ella, los gestos no, o sea, la complicidad, el acompañamiento,
0: la verdad,
5: compasión, la verdad, esas lágrimas,
0: gestos,
5: ese coger la mano, eso no se improvisa y eso no se trabaja. A ver, ¿puedes?
3: ¿Eso lo tienes o no lo tienes? Ay, la empatía la tienes o no la tienes.
5: Totalmente.
3: Sí,
5: bueno, como
3: sí,
5: lo tuyo, Cristina, que eso también.
0: Ay,
5: tú te caíste en la marmita,
0: es
5: hija.
0: Que somos fans de ti como persona, como guapérrima y sobre todo como diseñadora de moda también.
3: Oye, sí, muchas gracias. Qué entrevista más bonita, ¿eh? Muchas gracias.
5: Muy bien.
0: Pues se nos han quedado mil cosas que tenemos aquí anotaditas, o sea que habrá una segunda parte.
3: Cuando gane el Goya. Me llamáis,
5: te
3: viene, voy a
5: te vienes
3: estudio,
5: a vernos
3: por favor.
5: En persona.
0: O cuando pases por Valencia te vienes a la
5: claro,
0: radio.
3: Sí,
0: y
5: claro
0: nos, luego
3: sí.
0: Nos
3: sí, pero esto, sobre todo, que tenemos que hacerlo, de verdad os lo digo, si gano el Goya, me tenés que decir, Cristina, tienes que venir aquí y nos juntamos y luego lo invitamos. Quiero decir, me toca invitar a algo, que tomemos algo, hay que...
0: Pero,
3: más
0: bueno,
3: un poco.
0: Lo celebramos, estaría
5: cuenta.
0: Guay.
5: Lo tenemos grabado, ¿eh? Lo tenemos grabado de hoy jueves.
3: Os lo prometo.
5: ¿Qué día es hoy? 28.
0: 28
5: ¿sí? A 17:35.
0: Qué guay.
5: Venga, nos vemos cuando el Goya, Cristina, ¿vale?
0: Un Goya,
3: muchas gracias.
0: Y poder enviarte esta abrazada, chicos.
5: Enhorabuena.

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1: 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Hola, Jesús, què tal?
2: Hola, Gemma, Chimo, ¿cómo estáis? Buenas tardes.
1: Bienvenido. Oye, enhorabuena. Oye, además, qué oportuna, ¿no?, la edición de esta novela. Nos llevas de viaje por la vida de este tremendo genio, justo apenas en un par de semanas que viene el Papa León XIV a inaugurar la Torre de Jesucristo en la Sagrada Familia, fíjate, sí, coincidiendo además con,
2: si
1: el,
2: supiera,
1: con el centenario, parece que estaba venido, ¿no, Jesús?
2: Le susurré al oído en el cónclave que tenía que venir a ayudarme a promocionar el libro.
1: Oye, que qué diría el bueno de Gaudí, ¿no?, de esta inauguración con tanto oropel y tanto boato, el que hablaba de la Catedral de los Pobres.
2: Sí, yo creo que tendría sentimientos encontrados, porque claro, por un lado es verdad que culminar la altura, sobre todo, de la torre y que fuera el máximo exponente de la Iglesia Católica, el Papa, quien la inaugurara, le llenaría de gozo, pero por otro lado es verdad que probablemente vería como su templo no es precisamente un templo para los pobres, o no únicamente un templo para los pobres. Aunque es verdad y hay que reconocer que buena parte del dinero que se obtiene con las entradas de los turistas, aparte para que sirve para seguir construyendo la basílica, también es para la ingente labor social que lleva a cabo la Fundación de la Sagrada Familia.
0: Vamos a profundizar, he hecho una barrecha, vamos a entrarnos en la historia del aprendiz de Gaudí, y que nos hables un poco de Pau, de si ese chico de la calle que se convertía en aprendiz del arquitecto es real.
2: Pues Pau,
0: ¿o es la parte novelesca?
2: Pau es un personaje de ficción, pero es un niño de los muchos que pudieron existir en la segunda mitad del 19 en ciudades como Barcelona, Madrid y en otros lugares, chicos que están viviendo en la calle porque la revolución industrial les alcanzó a sus familias o a quienes fueran y les rompió por dentro. Es un hijo de la desigualdad en ese momento histórico que paradójicamente abrimos el mundo a la industrialización, al supuesto progreso, pero por otro lado también se agudizan las desigualdades. Claro. Es un chico que vive en la calle, que vive en un hospicio y que está condenado a ser un chico de un delincuente, un niño del barrio, un soldado de los capitanes del puerto, pero que encuentra salvación a través de ese arte que lleva adentro y que es capaz de plasmar, gracias, entre otras, a que Gaudí se fija en él, y gracias al otro gran personaje que es un personaje real, aunque muy pocos le conocían, que es Rosetta, que es la sobrina de Gaudí.
1: Bueno, y cuéntanos de Rosetta y de esa historia de amor también, obviamente novelada, pero casi una hija para Gaudí. ¿Cómo era la relación con Rosetta? Llega a su vida, por lo que sabemos, ella se queda sola. ¿Y qué supone para la vida de Antoni Gaudí Rosetta?
2: Pues Rosetta es la hija que Gaudí nunca tuvo. Y de hecho, cuando tiene que ocuparse de ella, porque la hermana de Gaudí muere y su marido, que era un músico frustrado, abandona a la niña, que es una niña con problemas, diagnosticada de oligofrenia, etcétera, etcétera, una niña especial, Gaudí la acoge como si fuera su hija. Y además, el momento de más convivencia de Gaudí con Rosetta, en la infancia de Rosetta, se produce precisamente con la persona de la que lo habéis puesto al principio, durante su relación y fracaso sentimental con Pepeta. Así que, de alguna manera, cuando Gaudí asume que no va a poder formar una familia, tiene en realidad una familia que no es la que él había querido crear, pero sí que es una niña pequeña con problemas a la que tiene que cuidar y de la que se ocupa hasta que fallece. La vida de Rosetta tiene muchísimo que ver con la, aunque no se ha explorado en la historia, tiene muchísimo que ver con el desarrollo artístico de Gaudí y con su implicación en la Sagrada Familia. A los pocos meses de la muerte de Rosetta, en 1912, Gaudí deja de aceptar ningún otro encargo que no sea el de la Sagrada Familia y poco después se traslada a vivir vivir a la propia Sagrada Familia. Con Rosetta vivió unos meses en el Parguel, que es el otro gran escenario de la historia. Claro. Entonces, claro, el arte de Gaudí está íntimamente ligado a su relación también con su sobrina.
1: ¿Y algún dibujo de ella también? ¿Se dice que es posible que utilizara también Antoni Gaudí? O...
2: Bueno, eso sí que es más novelado, pero...
1: Vale. Bueno, la parte novelada, pues mola mucho,
2: pero
1: esa
2: es
1: parte. Que en el obrador, en el estudio de Gaudí hubieran dibujos de la nena y los utilizara, fíjate. Si no, Nevero Ventrovato,
2: ¿no? Pero sí es cierto que hay bocetos... y de hecho la maqueta de la construcción de los contrapesos para que la Sagrada Familia sea ese templo que parece que no pesa pero que puede alcanzar las alturas que alcanza con tanta luz, con tanta vidriera, con tanta columna que sube hasta el cielo, tiene mucho que ver con una aspiración, con un boceto de dibujo que podría ser dibujado por un niño pequeño. Son como estalactitas que suben hacia el cielo poco a poco, y son muy livianas, pero a la vez son reflejo de la luz. Y ahí yo creo que, si no Nevero Ventrovato, pero también me servía para poder explicar, de un lado, la relación entre Gaudí y su sobrina.
1: El artefacto literario funciona de maravilla,
2: sí.
1: Es verdad. ¿Quién no
2: y
1: ha
2: Rosetta
1: hecho esos,
2: no deja de ser.
1: Sí, ¿verdad? ¿Quién
2: Rosetta
1: no ha hecho
2: no
1: esos castillitos en la... En la arena junto a la playa y ha hecho aquellos churritos, ¿verdad? Y cómo nos recuerdan, sí, ¿verdad? Esa manera de esa creatividad de Gaudí. Oye, antes has mencionado lo de Pepeta, de Pepeta Moreu. Uh-huh. Oye, ¿cómo es esa historia de amor? Bueno, de amor o desamor, en realidad, porque Gaudí se queda chafadísimo, ¿no?
2: Pues es una historia de desamor y de creación, porque Gaudí se enamora como un perro, iba a decir, se enamora hasta las trancas de Pepeta, que es una mujer que yo os animo a... No, no descarto escribir algo sobre ella alguna vez, pero yo os animo a que buceéis en su vida. Es una mujer que es así, que tiene una novela real en vida, una mujer que se casa varias veces, que su primer marido la deja embarazada y sola en mitad de África, que tiene que buscarse las habichuelas para volver a Barcelona para tener un hijo que después muere, y lo tiene que hacer tocando el piano en tugurios del norte de África. Es una mujer que tiene unos pensamientos políticos muy interesantes, y es una mujer que ama profundamente a Gaudí, pero que en un momento de la historia que nadie nunca ha llegado a explicar, decide decir que no a la propuesta de matrimonio de Gaudí. Hay mi teoría literaria, evidentemente, es que también lo hace de alguna manera forzada por aquellos que piensan con verdad que Gaudí está llamado a ser un gran genio, y a los que les viene muy bien que el artista pueda dedicarse en cuerpo y alma a su obra. Ganamos un genio, perdimos un padre de familia. Bueno, no lo perdimos del todo porque tuvo entre medias a Rosetta.
0: ¿Y es cierto de la obsesión de Gaudí por la Sagrada Familia? Aparte de artista, aparte de genio, ¿obsesionado tal vez?
2: Sí, Gaudí tenía... Cuando le dieron el título de arquitecto, el profesor de la escuela dijo una frase que ha llegado a la historia, que es que no sé si hemos creado arquitecto a un genio o a un loco. Y yo creo que un poquito tenía de las dos cosas. Que es un genio lo sabemos todos, solo con mirar la Sagrada Familia o el Parguel o la Pedrera o cualquiera de sus obras. Pero también que era un hombre que rayaba la obsesión, también es evidente. Solo con que veáis la fachada del Nacimiento o la Torre San Bernabé, que es donde se desarrolla la novela, la que está dibujada en la portada de la novela, veréis cada detalle. Y claro, si profundizas en esos detalles, comprendes que hay una teología cristiana, una visión de la Israel del siglo I, que para una persona que no era teólogo, que era no era un hombre de letras, era un hombre más bien de números, como acabó convirtiéndose en un teólogo de primera fila para intentar explicar a la gente que solo iba a pasear por las calles, iba a mirar la fachada desde la calle, muchísimas cosas que otros han tardado siglos en explicar en tomos de teología. Eso también es parte del genio, y un genio, sí, los grandes genios de la historia tienen un punto de locura y
0: sí,
2: de obsesión.
0: Sí, cierto.
2: Los que somos como un de los mortales, pues bueno, estamos menos diagnosticados, pero...
1: Andamos algo tocados, ¿no? ¿Cómo has tejido, como además lo defines muy bien, tejer literariamente con finos hilos? Has cosido la historia, digamos, la historia real con tu historia. por supuesto Barcelona, está hay protagonismo, uh-huh. Por supuesto esos edificios maravillosos, por supuesto se vio Güell, pero esta idea de que reflejas que Antoni Gaudí no, tenía asumido que no podría ver su obra magna construida, pero que dejó sí. muy precisas instrucciones, ¿verdad? Para que hasta la piedra fuera una piedra adecuada. Lo que pasa es que hubo parte de esas instrucciones que luego se perdieron. ¿Cómo es esta historia?
2: Bueno, es un signo de la genialidad de Gaudí y también de... Se habla de él como un ser muy, muy extraño y un poco egoísta, pero yo creo que da muestras de su generosidad también, porque para un artista el saber que tiene que estar trabajando en su obra, sabiendo que ni él, ni sus supuestos hijos, ni sus nietos la verían culminada, eso no sucedía ya en el siglo XIX, cuando se podían terminar los edificios en pocos años. Yeah. Esto es una mentalidad más de los arquitectos de Notre Dame, de la Catedral de Burgos, uh-huh. de León, uh-huh. que eran varios arquitectos que iban pasando y nadie era el propietario. Nadie duda, aunque han pasado muchos jefes de obras por la Sagrada Familia, que la obra es de Gaudí. ¿Por qué? Porque Gaudí pasó buena parte de su tiempo, iba a decir su tiempo libre, buena parte del tiempo que le quedaba de estar mandando en las obras, en ir creando cómo debería de ser. Y no solo cómo debía ser el templo, sino también qué pasaría con las piedras. Estaba convencido de que la piedra era fundamental para entender la luz, para captar la luz, para captar el sonido, porque todas las torres iban a ser en principio unos grandísimos altavoces de lo que sucedía en el templo para exponerlos ante la ciudad. Entonces estuvo durante muchos años buscando piedras, sabedor, como sucedió, que la piedra de la cantera de Montserrat se iba a acabar secando, iba a acabar cerrada por falta de piedra. Y estuvo buscando en Holanda, en Sudáfrica, en Suiza, en distintos sitios de España, hasta encontrar piedras que no desmerecieran con el original. Y eso es de una genialidad excelsa. Y luego, claro, es verdad que todos los planos, muchos de los planos se pierden en el incendio de la Sagrada Familia durante la Guerra Civil. Pero también es verdad que Gaudí, no sé si sabedor de lo que podía ocurrir o no, se empeña a finalizar cosas. De hecho, la torre de San Bernabé, de la que hablábamos mucho, esa torre es la única que él ve finalizada, pero es la que sirve de modelo para las 17 restantes. La última de ellas es la que va a inaugurar León XIV el próximo 10 de junio, coincidiendo justo con el centenario de la muerte de Gaudí.
0: Escucha, Jesús, ¿y tú te has fascinado con el personaje tras analizarlo bien para escribir esta novela o venías fascinado de antes, de casa, iba a decir? ¿Sabes? ¿En qué momento te atrapa?
2: Pues la verdad es que...
0: Él, su vida, los personajes...
2: La verdad es que Gaudí es un personaje fascinante, pero no lo es más probablemente que Leonardo da Vinci o que Miguel Ángel. A mí me empezó a fascinar la historia de la Torre de San Bernabé, porque es un secretito que cuento al final en las explicaciones de la novela. Yo he vivido un tiempo en Barcelona, he tenido amigos en Barcelona y en ese barrio, en la época en la que empezaban a... 2 años antes de los Juegos Olímpicos, que es cuando empieza en realidad el renacer de la Sagrada Familia, porque hasta entonces hubo un tiempo que la Sagrada Familia estaba prácticamente abandonada. Conocía a gente del barrio donde estaba la Sagrada Familia que jugaban dentro de la Sagrada Familia, que era su casa del árbol. Entonces, claro, a mí me contaron una serie de historias de chicos que subían a la Torre San Bernabé a mirar desde el balcón el mar, para fumar, para echarse unas cervezas, los primeros amores. Claro, esa historia me fascinó. Luego, claro, cuando decido contar una historia de amor ambientada en ese momento de la construcción y descubro que existe una personita que se llama Rosetta, ahí ya sí que la novela se va haciendo sola. Y evidentemente Gaudí es un personaje fundamental en la novela, pero es un personaje al que voy intentando construir a medida que voy construyendo en la novela se va construyendo la basílica, se va construyendo el Eixample de Barcelona y se va construyendo o destruyendo una civilización. No olvides que la novela está ambientada en finales del 19, cuando la generación del 98, España está perdiendo las últimas colonias en América Latina.
0: Sí, Cuba.
2: Esto es. Y luego la revolución industrial, que en Barcelona es brutal y donde Barcelona se la conoce como la ciudad de las bombas. Entonces ahí hay un contexto político también muy interesante que contar.
1: Semana trágica, es que claro, hay algunas similitudes también con el momento de cambio tecnológico también actual. Claro. Cuando la veamos construida del todo... Jesús, ¿va a perder algo de la esencia? La Sagrada Familia es un edificio que ha de estar, como siempre
0: ya sin acabar.
1: ¿Cómo? Construcción siempre. ¿Cómo lo vas a vivir?
2: Yo creo que que nuestra generación va a sentir una punzadita en el corazón, porque para nosotros la Sagrada Familia es el skyline de Barcelona con las torres construyéndose con grúas. Ya no hay prácticamente grúas y las pocas que van a desaparecer en pocos meses. Lo que va a restar por hacer es, si se logra llegar a un acuerdo con los vecinos, es hacer desaparecer dos manzanas de edificios que hay enfrente de la fachada de la Gloria para poder hacer una especie de paseo hacia el mar y que la fachada de la Gloria se pueda ver, porque ahora mismo no se puede ver. O sea, la puerta maravillosa donde están todos los nombres de Jesús en distintos idiomas, que abrió Benito XVI hace 16 años, pues no se puede ver ahora. Eso es lo que queda. Pero yo creo que a todos nos dará, a nosotros por lo menos, o a mí, sí que me dará un poquito de pena y recordaré esa Sagrada Familia siempre en construcción. Porque la vida es un poquito eso, construirse, ¿no?
0: Construirse.
1: Bastante. Gracias por el aprendiz de Gaudí, por contarnos desde la ficción mezclada con historia cómo bien pudo ser la vida del genio o esta parte de la vida del genio. Muchas gracias.
2: Gracias a los dos, Chimo, Gema.
0: Besos. Chao,
2: gracias.
0: Chao.
2: Besos.
0: El aprendiz.

0: Ahí está, de coño está la ONU cuando más la necesitas.
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2: sí,
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2: sí,
0: música.
2: Sí, la verdad que nos ha sorprendido mucho la recogida que ha tenido por parte de la gente y la recepción y los mensajes bonitos. La verdad que estamos muy contentos y muy honrados al final, porque al final, si a alguien le gusta esto, es que entras un poco en su parte más íntima de la vida, y saber que se ha hecho parte íntima de la vida de mucha gente, pues es un honor para nosotros.
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2: Pues un poco lo que siempre se ha podido ver en Niña Polaca, que son 5 amigos haciendo música y cantando, bueno, cantando cosas, y un poco pues montar una comunión con la gente que pueda venir a vernos y cantar todos juntos, que al final es la parte bonita de la música, ¿no? Y con muchas ganas, porque al final eso, Valencia es muy casa para nosotros. Y ilusionados, hacía tiempo que no veníamos.
1: Joaquín, a ti eso te representa.
0: Valencia es muy casa. Mogollón, porque... 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
2: Es un poco lo que te hace seguir en esto. O sea, yo al final lo digo siempre, que yo nunca quise dedicarme a esto realmente. O sea, yo
1: tú eres abogado y
2: abogado, otra cosa. A mí me gusta mi ordenador y estar a mi bola, y a mí lo de salir de cara a la gente, pero luego cuando ves a gente cantando, gente abrazándose, gente llorando con cosas que has escrito en pues momentos más altos, más bajos de tu vida, es un poco lo que realmente hace que este trabajo tenga sentido, y es precioso, y es un honor, un privilegio al final, o sea que...
0: El otro día estábamos con la gente de la Ludwig, que sé que conectas mucho con ella. Me parece una banda cojonuda. Venían muy cansados, también, de veras,
1: sí, que
0: venían muy cansados.
1: Pararon el trayecto, entraron aquí y pasé y
0: venían. Venían dormidos.
1: Sí,
0: venían
1: reventaditos.
0: Había como humo, que había como niebla en el ambiente. Y eso, y claro, y les comentaba para mí, es digo, yo conté historias, pues, la gente se piensa que son deberes, pero que son cuentos. Que a ver, que me lo creí porque
1: basados,
0: lo dijo él.
1: ¿Basados en hechos reales o inspirados?
0: En el vostre cas, ¿es tal cual lo que te pasa?
2: Es mucho 95%.
0: Mucho de lo que te pasa.
1: ¿Y no te importa contarlo así, no ver también?
2: En un primer momento sí, o sea, porque al final las canciones del primer disco eran canciones muy que yo hacía en mi casa, que yo nunca pensaba que fueran a salir a oídos de nadie, o sea, que iban a llegar a ningún sitio, que simplemente las hacía por un poco casi terapia personal y por... A mí me encanta escribir, o sea, es como un poco mi pasión. Y en el primer, segundo disco sí que me empezó a agobiar un poco y me empezó a dar un poco de pudor, ¿no? O sea, hablar de ciertas cosas, no sé qué. Pero luego ya te das cuenta cuando hablas con la gente que la gente lo coge, lo hace suyo y, sí. y creo que lo despersonaliza un poco de sí. del origen, ¿no? De no creo que esté pensando a Surma le pasó esto en su no, vida.
1: Sí, o sea. Yo creo que ahí está un poco la magia. Cuando tú te aplegues una canción es porque te la fasteua, perquè la passes mm-hmm. per les teues vivències, per els teus sentiments i tal. 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Sí.
2: Sí, clar.
1: A mediados d'abril, sí o no?
2: Més sí.
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2: Sí, creo que sigue por ahí, estaría más bajo, pero sí, la verdad que...
1: Qué subidón más chulo.
2: Es lo que os contaba, que al final es un honor y es un privilegio y es una alegría. O sea, es como hacer un trabajo y cuando ves que cae bien y que la gente está dispuesta además a demostrarlo dejándose los cuartos, pues... Es
1: hay que seguir
2: es
1: ese
2: un
1: camino.
2: Privilegio, sí, o sea, es yo pensar que cosas que he hecho en mi casa escribiendo de mi vida, pues eso, llegan a gente y la gente está dispuesta a venir a un concierto a vernos, a hacer kilómetros o a irse a una tienda específicamente a hacerse una cola para comprarse el disco, pues es un honor, un privilegio y una alegría. Sí.
0: No es pedir tanto, pecar de ambición, no querer mi mundo en una habitación, hablar de futuro y no escuchar temor en cada voz de mi generación. 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

0: ser pobre.
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3: Creo que estamos enterrados un poco en...
1: Qué putadas
2: entre la tecnología,
3: la tecnología, el sistema de trabajo...
2: La imposibilidad de llegar a tener una vivienda...
3: Es desesperanzador. Sí, y... O sea, el disco bebe mucho de... Pues eso, muchas conversaciones que tenemos con amigos y en nuestro entorno y demás... Y en general lo que se huele es eso, el sí, desazón, desesperación y un poco de tristeza, ¿no? O sea...
1: Y después en el tema principal del disc, que le dona título al disc, que eso de donde coño está la uno, no tanto se necesita, feu una mirada més enllà del territori també i mireu com una generació també que es preocupa per allò global, perquè allò global és allò de tots, ¿no? 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
3: Sí, o sea, a ver, es gente que creo que estaba en un momento ligeramente parecido a lo que podemos estar viendo ahora, o donde la música cumplía un papel que a mí me gustaba, donde se colocaba dentro de la sociedad y lo que hacía dentro de la sociedad. Y también ha habido una intención de rescatar esa función de la música ya no puramente enfocada al ocio y a lololear en festivales y a que la gente sea harta cerveza, sino el quizá esperar un poco más de la música como arma o como elemento, ¿no? Transformador de cosas.
2: Mensaje,
3: general.
2: Vehículo,
3: sí, algo,
2: para cosas.
3: Sí.
2: Con el que además este año tenéis una cita, este año no, el 27, como muy deprisa. La primera Movistar Arena en Madrid tendréis el 15 de enero.
3: Sí, señora.
2: ¿Y esto cómo se afronta?
1: Que hay un antes y un después, ¿no? Lo que era el We Think, hay que hacer el We Think y sí, el We Think como que pasa, ya es Champions, ¿no?
3: Sí.
1: Ese rollo, ¿no?
2: Sí. ¿Vosotros volvéis con normalidad y con Nancy?
3: Sí, porque al final, gracias a Dios, pues hemos tenido... Yo siempre lo digo que gracias a Dios hemos podido dar como todos los pasitos, ¿no?, que hay dentro de la industria, desde salas muy pequeñas hasta salas más grandes. Entonces como que no es una cosa que tampoco nos pilla traspiés, sino que es fruto, creo que, de eso, de ya una carrera.
2: Camino,
3: claro,
2: trayecto,
3: y yo agradezco mucho el poder haber hecho todo el camino, que luego hay con bandas compañeras que de repente les va muy rápido. Y muchas veces nos han preguntado si nos da envidia, no sé, y es como no, o sea, yo de hecho prefiero como ir salita y entonces pues eso da, evidentemente da vértigo, porque es un sitio donde has visto a mucha gente muy importante, ¿no? Y no te acabas de imaginar tú estando ahí arriba, pero dentro de eso pues con responsabilidad y ganas.
2: Mira, mi hijo aquí, que está con las letras, está con el guitarreo y las letras, no tengo chiquillo.
1: Me agrada,
2: le encanta. Sí.
1: No, y el título, ahora te preguntaré un poquito por los títulos de las canciones, que me parece muy singulares. Esta, por ejemplo, suena ABBA cuando enciendes el motor.
2: ¡Ay!
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0: Ay, será que vemos peligrar el mundo, ¿eh?
1: Bueno, la vena lírica de la niña polaca, que también está ahí, ¿no?
2: Sí,
1: y
2: sí,
1: es
2: sí,
1: también
2: es
1: muy, muy querida, ¿no? Por los fans, ¿no?
2: Sí, o sea, al final es de lo que debe todo, yo creo, sí. Ya.
1: Es el principio de todo, la vena, las canciones más líricas, el punto más emocional.
2: O sea, a mí, por ejemplo, esta me ha encantado sacarla porque es un poco la que más respeta el origen de las canciones, ¿no? O sea, siempre que las escribo, como las escribo muy calladito en mi casa para no molestar a nadie, muy en silencio. Entonces esta es un poco la única, creo, que hemos sacado en toda la historia de Niña Polaca, como que se ha quedado realmente ahí
1: pero por los arreglos, que es sencilla, digamos.
2: Acústica, bajita, claro, sencilla, claro. Pero bonita. Pero realmente todas las canciones de Niña Polaca se parecerían a esto, en realidad. Y luego ya pues la llevamos a banda y se hace mucho más grande y tal. Pero realmente es esto. O sea,
0: ¿y cómo lo trabajas tú? Porque dices, ¿cómo la escribo? ¿Cómo empiezas con la música, con una melodía, con una letra, con una... una imagen?
2: No, viene solo. Yo lo enfoco un poco como si fuera a ir a pescar. O sea, tú te pones, tiras la caña y vas a ver qué sale, y te pones a jugar con la guitarra y silbas algo por encima y luego pues van saliendo cosas. No sé,
0: vas encajando piezas.
1: Eso haces, o sea, te sientas con la guitarra, empiezas a dar acordes, sí, y a ver cosas, a ver, lo grabas, y a lo mejor dices, ay, esto ha molado, sí. De repente empiezo a poner una letra.
2: Sí, sí, sí, tal cual.
0: Ostras, pero te lo vas apuntando, pero dices, ay, esto ha molado, ay, que habría dicho que no
2: jugaría. Sí, sí, sí, sí.
0: Es que esa sería yo.
2: Esa, y eso pasa mucho. Uno ya es perro viejo, ya según cojo la guitarra empiezo a grabar la nota de voz y ya si quieres catar lo que sea.
1: ¿Qué te ha pasado que dices, no me acuerdo?
2: Pero no sabes la de veces.
1: Y luego mañana...
2: No sabes la de veces.
1: Imagínate. Vamos, yo que no tengo ni puñetera idea que son tres cosas y media. Me puedo imaginar que vosotros os haya perdido de repente por ahí en las musas.
2: No sabes la de veces.
1: Hostia, qué chulo el riff de ayer, la movida de ayer y tal. Yo siempre no me acuerdo cómo
2: y
1: era.
2: Y que
1: era.
2: Se te pierda la libreta. Que se te caiga el móvil al agua y perder igual un año de hacer canciones en ese móvil porque no tenías la nube puesta o cosas así. Vamos, así de veces. La cantidad de canciones que he perdido en general.
1: Pero luego las has recuperado. Luego otro día mira, aquello que se me perdió.
2: No,
1: está por ahí.
2: No, además yo tengo una política muy concreta, que es que cuando empiezo a escribir una canción, si no sale la canción de una, la dejo. Entonces hay como miles de canciones ahí a medias, porque luego no soy capaz de reconectarme con el momento en el que la estaba escribiendo.
1: ¿Pero no llevas esas incompletas con el resto de la banda? Decir, oye, chicos, vamos a ver aquí qué hacemos.
2: No ha salido nunca, lo he hecho alguna vez y no soy capaz.
0: No, funciona, no es la historia.
2: Te lo juro, lo enfoco en plan de lo pescas y si sale, sale, y si no sale, no sale. Y ahí se queda... Y como son gratis, al final.
1: Esta metáfora de que te sientas que la guitarra es como una caña la inspiración está por ahí, como si fueran, truchas.
2: Sí, tal cual.
1: No lo había oído en la vida. Mira que he hecho entrevistas a músicos, a compositores en la vida. Nadie me ha dicho algo así.
0: Te imagino tela de horas haciendo eso, ¿eh?
2: Tampoco te creas, ¿eh?
0: Uy.
2: O sea, no... No.
1: Pero notas que es el momento del día y dices, ¿va a salir algo?
0: Siento la llamada. Digo, de broma.
1: Aunque estás potroso.
2: No, suele ser por la noche, yo tengo mucho insomnio, me cuesta mucho dormir, entonces ya cuando me quedo solo por la noche, cojo la guitarrita, empiezo a tararear, no sé qué, uno ya no sabe qué hacer con su vida, entonces pues ya coge la guitarra, empieza a desvariar, tal.
0: Ya, pero cuadra más, es un momento real.
2: Sí, yo creo que tienes que estar, nadie te molesta en el teléfono, son horas donde la gente no te molesta, no hay nada, ¿sabes? No hay nada de trabajo ni nada y es como el único momento un poco de paz, ¿no? Dentro de la vorágine de vida.
0: Oye, bueno. ¿Es verdad que el grupo nació un poco de forma casual?
2: Absolutamente.
0: Porque eres veïns.
2: Eres veïns.
0: ¿Tú del de la batería?
2: No, del bajo.
0: Del bajo.
2: Sí.
0: Y vale, pues yo toco el bajo, pues yo no sé cómo sería, yo me lo estoy inventando. Tengo una guitarra chica, pues...
1: Un garito de Malasaña.
2: No, en el edificio, yo me mudé y el que ahora es mi bajista y compañero de vida y casi segundo matrimonio... Alberto Rojo Vázquez, que por cierto fue su cumpleaños ayer, o sea que también le mando unas felicidades muy grandes. Y yo me mudé y el tío, éramos pobres como ratas los dos, y el tío lo que hacía era cogía cosas de la calle y las vendía por Wallapop. Y entonces yo me mudé sin un solo mueble y me vendía una lámpara, un escurreplatos, una silla y una armónica que luego resultó que costaba una millonada, que era como de los 50 o algo así, la había tocado, era un modelo que había tocado un americano en las películas estas que grababan en Burgos en los 50. Pues era un modelo súper raro de no sé qué y me vendió todo eso por 30 euros. Y luego la armónica... Tal cual.
0: Historia es digna de que la escribas en... versos.
2: Sí, y luego ya pues eso, cantábamos por la ventana y nos hicimos amiguitos. Ya Beto un día le dejó la novia que tenía en ese momento, subió a mi casa muy triste, nos bajamos a tocar a la plaza y ya pues de la mano hasta ahora.
0: Esto es una escena. Es una historia preciosa.
1: Esto es una escena de una comedia.
2: Es un poco de Woody Allen, ¿no?
0: Es
2: yo
0: una
2: me imagino, sí.
0: Es digno de una canción. Y Niña Polaca sois por...
2: Porque yo soy polaco, mi padre es polaco, y ya cuando teníamos grabado, bueno, empezamos a, me propuso hacer la banda, no sé cuántos, tal, entró su mejor amigo, que es Kobe, que también sigue siendo el batería de ahora, y grabamos 4 o 5 canciones y no teníamos ni nombre de las canciones, ni sabíamos qué queríamos hacer con ellas, y entonces nos hicimos un viaje en coche desde Madrid hasta casa de mi abuela en Polonia, que tiene una casa en un bosque ahí, en un lago, no sé qué. Y de vuelta, y para buscar el nombre, y encontramos el nombre. Y en cierto momento, como no sé qué pasó con una niña polaca, alguien dijo niña polaca y se ya... Niña polaca, tal. Se quedó.
0: Son historias para escribir canciones.
2: Es chulo. Si yo ahora lo digo con perspectiva, digo, qué juventud tan guay.
0: Son súper boniques.
1: Además, suena muy bien. Surma suena guay. Y aparte, en algún sitio que te he escuchado, te he oído decir que tu padre fue quien te metió el venenillo también de alguna manera de la música.
2: De la música, sí. O sea, los dos, tanto mi padre y mi madre. Mi madre, por ejemplo, es la que también me ha metido en toda la zona cantautoral. Estuve, de hecho, con ella. Entró en Just Jack por un compañero suyo que le daba clase. O sea, que luego acabó siendo compañero de universidad. Ella es filóloga. Y que en su momento pues le gustaba mucho Just Jack. Y estaba ahí de los que salían corriendo delante de los grises, ¿no? Cuando perseguían y demás. Y mi madre fue la que me metió en Serrat, en Just Jack y demás. Y mi padre siempre ha sido súper melómano. O sea, también tenía un grupo en el instituto, no sé cuántos tal. Y de llevarnos a conciertos desde que tengo uso de memoria.
1: Qué
2: de razón.
1: Yo le vine a Cine Boulevard en Gandía, Just Jack, cuando presentó Campana de Amor.
2: Me da mucho miedo.
1: Hostia, Campana de Amor, a mí me parecía... O sea, yo,
0: sublime, ¿no?
1: Aquello fue... Bueno, el momento de Laura, tal, sí. Bueno, la estaca que la tenía que cantar siempre, pero Campana de Amor. Aquella canción que te sobrecoge, te para el corazón. Assassins de Raons y de Vidas, hostia, qué fuerte. Suenaba cuando enciendes el motor. William Wallace en Lancaster. La codicia es la capital de las fuerzas extranjeras. ¿Qué haces? Coges un verso y dices, bueno, como no sé qué título ponerle a la canción, pues son títulos de canciones.
2: A ver, yo en general pego mucho de caer en la hipérbole y en el dramatismo en general, y me gusta mucho la hipérbole, o sea, como ejercicio ya literario, y tiendo a vestirlo todo de...
1: Esto es muy eslavo, ¿no? Ese
2: ¿puede
1: punto
2: ser?
1: Así como ucraniano, ruso, ese sentido
2: ruso de todo,
1: dramático.
2: La muerte, los suicidios, me arranco el pecho.
0: Pensaba que hablabas de la exageración, digo, porque nosotros también somos exagerados aquí. No
2: soy
0: sé.
2: Muy exagerado, me gusta mucho exagerar, me gusta mucho la hipérbole.
0: Nuestro ADN también va a esto.
1: Sí, sí, es verdad que te vio una conexión muy valenciana, mola la cantina también con esa cosa de
2: año. Fuegos artificiales.
1: Bueno, vamos con la platería, maestro.
0: Sí,
1: venga, vamos con la platería.

0: instrumentalmente hay un curro importante. Ay, con las canciones, ¿eh? Y
1: me este lo has pensado mucho.
0: Este está muy pensado, sí, también, meterle, sí, ahí el jamón.
1: Sí, luego hay un teremín también metido por ahí. O sea, sí, en este disco hemos jugado mucho más de lo que habíamos jugado en los anteriores.
0: ¿Sabes qué me pasa? Que me,
2: el teremín es de Kobe, digo, a ver.
0: ¿El qué?
2: Hemos puesto un teremín por el medio, digo, amore. Qué guafet, Kobe.
0: A profe Kobe.
2: En vez de que parto percusión. Digues.
0: ¿Quién se ocupa de vestirlas? Porque me parece que tú como que... Tengo la sensación de que tú como que las sueltas ahí, justo, dejas como el esqueleto y tal.
2: Y entre todos... y entre todos visten la criatura.
1: Sí, sí, sí, sí, sí, sí.
0: Pero o sea, entre todos.
1: Yo le llevo... Y además me gusta llevarlas, eso lo que te contaba, muy, muy bajitas, muy pequeñitas, lo menos prostituidas posible. O sea, que sea lo más... El core, más core de la melodía, los cuatro acordes. Y luego lo bonito precisamente es llevarlo a un local de ensayo, nosotros vamos a casas por ahí a componer. Dime.
2: Digo preguntarte, ¿y cuándo sabéis? Ya, esto es lo que queremos.
1: No,
2: ¿quién
1: nunca
2: dice hasta? ¿Quién dice? Ya la tenemos. Deja, la de lava ya está.
1: No lo sabes, no, nunca. No lo sabes nunca. Estar siempre sin terminar. O sea, eso lo decía también nuestro productor, que cuando te pones en hacer este tipo de cosas, tiene que haber alguien que diga, ya, hasta aquí. Ya, pongas lo que pongas. No, tampoco va a cambiar tanto, pero desde la parte de artista siempre estás pensando.
2: Dándole
1: en que
2: vueltas. Okay.
1: Aquí va a faltar no sé ya, qué, aquí le puedo meter no sé cuánto.
0: Sí, pero luego hay que llevarla a los directos.
1: Bueno, eso ya es.
0: Es otra movida.
1: Sí.
2: Claro. ¿Cómo vivís los directos?
1: Pues,
2: Ese feedback, el
1: momento más guay, yo creo, ¿no? O sea, el salir y al final.
2: Más que componer, son cosas diferentes.
1: Bueno, no, yo te diría que la parte que más me gusta a mí es la de componer. A mí eso, lo de salir a tocar me cuesta, pero luego también lo que comentábamos, cuando sales y ves a gente que está contenta y que realmente. Joder, a mí me parece un honor también ser el plan de viernes noche de alguien, ¿sabes? El plan de viernes noche es el plan bonito de tu semana, ¿no? Es el pensar que hay gente que tú eres su plan de noche es un privilegio también, o sea, que y estás tocando con tus amigos, sobre todo, que es el...
2: Eso es otro título de canción.
1: Tocando con
2: que
1: tus
2: seas,
1: amigos.
2: No, que seas mi plan de viernes.
0: Soy tu plan de viernes. Soy tu plan de viernes en Viveros.
2: Bueno, Niña Polaca es nuestro plan de mañana en Viveros. Nuestro plan en Juliola van al FIP, a Benicàssim. Uh-huh. Van a Boret, a Gandia, van a Boret.
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2: Costa de Cajón.
0: Bueno, és 3 dies no estaràs.
2: Oye, que venís a Benicàssim, jo venís de Castelló.
1: Ah, vale.
0: I a Gandia. Nos hacéis,
1: ah, mira, Niña Polaca a domicilio.
0: Lo tenemos a mano en
1: a domicilio.
2: Y luego ya iremos en enero, pero eso a Madrid.
1: Por supuesto que sí, estáis más que invitados.
2: I tu, criatura, has deixat de ser abogada del tot ja per la música per sempre?
1: Fa un mes, sí. Però no del todo. Me he montado una empresa aparte de eso, una agencia, y ya. Entonces llevo la parte legal de ahí. Entonces entiendo que el derecho me va a acompañar hasta el fin de mis días, probablemente. Sí.
0: O sea, que te sientes. Te sientes,
1: sí, me gusta discutir. No, a pleito no he ido nunca.
2: No eres de propiedad intelectual, especializada en eso.
1: Sí. Empecé en tema de derechos de autor y tal, y luego me pasé a parte de tecnología, pues ya regulación de protección de datos, inteligencia artificial y demás. Una consultora, pasé de 5 años muy chulos, que he aprendido un montón y ya pues me he salido a montármelo bien.
2: ¿Y qué te parece que la inteligencia artificial haga canciones?
1: Pues lo estoy preguntando mucho, pues entiendo que a ver, es,
2: bueno, también hace textos y libros,
1: sí,
2: y
1: hace todo. Es que hace todo. O sea, es que
0: una mierda como un piano.
1: A mí yo tengo mucha ansiedad tecnológica y estoy dedicándome a esto.
2: Tenéis que saber distinguir o manifestar.
1: ¿Y a dónde vamos a acabar? Sí, o sea, a mí me da un poco de miedo, pero bueno, tampoco tengo ningún tipo de poder para pararlo, o sea que asumo, lo regateo como puedo y a ver si no nos come. Porque
0: hostia, esto es muy de vuestra generación, ¿eh? Regatear y
1: sobrevivir.
2: Ya ves, sí, no nos come.
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1: El Movistar. Movistar. Sí, sí que es verdad que llevan un ritmo de renombres. Sí.
0: Y
1: muchas
0: no,
1: gracias.
0: Y la respuesta es no lo sabemos. ¿Dónde coño se mete la ONU cuando más se necesita? No lo sabemos.
2: Eso es una pregunta sin respuesta. Ahora. Pero lo que sí sabemos es que queremos estar contigo. Déjame
1: escrito. Bienvenida.
2: Gracias, Álvaro.
1: Muchísimas gracias.
0: Gracias.

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1: Bueno, dos cosas. La exposición al humo del tabaco y al humo de los cigarrillos electrónicos y vapers puede suceder en muchos sitios, y la exposición pasiva, incluso en las terrazas de bares y restaurantes, también es un problema para la salud de las personas no fumadoras que se encuentran en estos lugares. Por eso, mi opinión y la de muchos compañeros neumólogos y otros profesionales sanitarios es intentar trabajar para conseguir que estos entornos pues puedan ser libres también del tabaco y del humo de los productos derivados a la combustión o la exposición al vapes.
0: O sea, que el vaper también es tan perilloso como el tabaco.
1: Hay menos evidencia porque lleva menos tiempo utilizándose, pero la exposición a los cigarrillos electrónicos, a los vapers, pues también tiene una composición de sustancias tóxicas, y se han documentado casos de enfermedades, incluso algunas de ellas serias, sobre la salud de las personas que los consumen, y es probable que en los próximos años aparezcan cada vez más consecuencias derivadas de la exposición a estos productos. Pero claro, la evidencia es menos clara que la que existe con respecto al cigarrillo convencional, porque este último lleva muchos años utilizándose y sus consecuencias son ya muy evidentes. Lo más importante siempre, aparte de las consecuencias, es los beneficios que consiguen las personas fumadoras, que consiguen dejar de fumar por sí mismas o con la ayuda de los profesionales sanitarios.
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1: No, que eso creo que tiene que ver con la falta de conocimiento de las posibilidades de tratamiento que existen frente al tabaquismo. El tabaquismo en la actualidad es una enfermedad crónica, que es muy grave porque afecta a una parte muy importante de la población y porque tiene muy serias consecuencias para la salud. En términos general, se sabe que las personas que fuman habitualmente, su esperanza de vida se acorta aproximadamente en 10 años, de manera que de cada 2 fumadores, uno probablemente morirá antes de tiempo, antes de la edad que le correspondería, como consecuencia de enfermedades o de problemas relacionados con el consumo de del tabaco. Por eso es conveniente que las personas dejen de fumar. Algunas dejan de fumar por sí mismas, pero muchos, la mayoría, no lo consiguen. Y en estos casos, cuando ellos quieren dejar de fumar, la ayuda de los profesionales sanitarios es muy importante, porque pueden conseguir que dejen de fumar y que lo hagan sin las dificultades, sin los inconvenientes que tienen cuando lo hacen solos, sin ayuda y sin tratamiento.
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1: Bueno, puede ser. Lo más importante es lo que llamamos el consejo médico. Es decir, nosotros hablamos con el paciente e informamos del riesgo de que tiene el tabaquismo, pero sobre todo del beneficio de dejar de fumar. Nosotros indicamos tratamiento en... Está indicado en aquellos pacientes que quieren dejar de fumar y que no pueden conseguirlo espontáneamente. El tratamiento puede incluir tratamiento farmacológico, pero eso es una indicación que hacemos los médicos cuando establecemos el diagnóstico del tabaquismo. Ahí tenemos que analizar la motivación que tienen para dejar de fumar, tenemos que analizar la historia previa, los intentos anteriores a lo largo de su vida que han intentado dejar de fumar y cuáles han sido las razones de la recaída. Tenemos que analizar también el grado de dependencia que tienen por la nicotina, porque es diferente el tratamiento y en función de eso, pues muchos pacientes pueden requerir un tratamiento farmacológico. Estos tratamientos están disponibles hoy en día aquí en España, en la Comunidad Valenciana, y pueden ser prescritos por los médicos de atención primaria y por... otros especialistas como nosotros los neumólogos, que lo hacemos habitualmente cuando tratamos a nuestros pacientes. De hecho, este tipo de tratamiento para dejar de fumar es el tratamiento, como diríamos, el patrón oro de la eficiencia en el tratamiento de las enfermedades, porque el beneficio que se consigue para los pacientes es muy grande y con un coste muy pequeño. Es decir, la esperanza de vida mejora cuando dejan de fumar, y esto se puede hacer con tratamientos que son eficaces y que no son costosos y en general son bien tolerados. Pero claro, son medicamentos y tienen que ser prescritos por el médico, conociendo pues las indicaciones, las posibles contraindicaciones. No todos los medicamentos son iguales y esto requiere una historia clínica concreta.
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1: Es una relación muy clara, es decir, la mayoría, no digo todos, pero la mayoría o una gran proporción de pacientes que tienen EPOC, enfermedad pulmonar obstructiva crónica, o que padecen cáncer de pulmón, es como consecuencia del tabaquismo. En las personas no fumadoras estas enfermedades son muy poco frecuentes, mucho menos frecuentes que en los fumadores. Pero el tabaquismo no solo afecta al aparato respiratorio. El humo del tabaco tiene una composición de cerca de 5.000 sustancias tóxicas, muchas de ellas, más de 50, con capacidad de producir cáncer. Y estas sustancias, cuando el fumador las inhala, pasan a la sangre a través de los pulmones y se distribuyen por todo el cuerpo, por todo el organismo, de tal manera que prácticamente ninguna parte del cuerpo está fuera del riesgo de tener consecuencias. Y estas consecuencias suceden en hombres, en mujeres y en todas las edades, y más aún las personas no fumadoras pero que están expuestas al humo del tabaco también tienen aumentada la probabilidad de enfermar, incluso de morir prematuramente. Y esto puede suceder antes de nacer, es decir, los niños, los bebés que están expuestos al humo del tabaco como consecuencia del tabaquismo durante el embarazo de la madre, pues tienen ya consecuencias sobre su salud. Y también sucede en niños, en la infancia y desde luego también en la edad adulta. Aumenta la probabilidad de enfermar y en algunos casos de morir prematuramente. Por lo tanto, el riesgo es enorme. Tenga en cuenta que el consumo de tabaco ocasiona más de 50.000 muertes cada año en España. y muchas de ellas también aquí en la Comunidad Valenciana. Y la exposición al tabaco pasivo también es causa de enfermedad y de muerte prematura. Pero lo que es importante, creo yo, remarcar es que el tabaquismo es una enfermedad crónica, tiene serias consecuencias, pero es una enfermedad tratable. Tenemos que poner todos los medios que tenemos a nuestro alcance para intentar ayudar a las personas. Primero, para que quieran dejar de fumar, conozcan el riesgo, pero sobre todo el beneficio de dejarlo, y conozcan también las posibilidades de tratamiento que existen. Y muchos podrán conseguir dejar de fumar y mejorar de esta forma tanto la esperanza como la calidad de su vida.
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1: Jo crec que sí. Crec que sí, perquè implica que la societat en general apuesta por estos espacios libres de humo. En España hemos evolucionado desde una situación en la que se permitía fumar en todos los lugares, espacios de incluso espacios de ocio, de trabajo, a conseguir que la situación haya mejorado como consecuencia de las leyes de prevención del tabaquismo que se implementaron en 2005 y 2010. Como consecuencia de eso, la tasa de personas no fumadoras expuestas al humo del tabaco se ha reducido de forma muy considerable, y también los problemas y las enfermedades relacionadas con ello. Y aunque esto pudo parecer difícil cuando se implementó, pues realmente no hubo ningún problema. La sociedad lo aceptó perfectamente, y en este momento se convive en esta situación que es mejor que la que era hace unos años, pero que también pensamos que es mejorable.
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1: Bueno, pues es una enfermedad que se ha descrito ya desde hace unos años, y es una enfermedad que puede ser muy grave porque provoca una inflamación muy severa en los pulmones, puede provocar insuficiencia respiratoria y en algunos casos puede tener muy serias consecuencias sobre la salud. Es una enfermedad muy grave sobre los pulmones que se ha descrito ya desde hace varios años, es bien conocida.
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1: Puede ser una puerta de acceso, claro, una rampa al inicio del consumo de tabaco, y muchas personas también consumen vapers y tabaco de manera concomitante y aumentan el riesgo de tener problemas para su salud en los años siguientes.
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1: Bueno, el consumo de tabaco es adictivo porque entre todas esas sustancias que tiene, tóxicas, tiene un componente, la nicotina, que es muy adictiva. Es tan adictiva como cualquier otra sustancia tóxica adictiva que conocemos en la actualidad, que existen, como cualquier sustancia tóxica. Y las personas empiezan de una manera que piensan que lo pueden dominar, pero al final el poder adictivo que tiene la nicotina sobre el cerebro es enorme, y por tanto eso hace que muchos fumadores, porque la mayoría de los fumadores quisieran dejar de fumar y sin embargo siguen fumando por el nivel de adicción, de dependencia que tienen por la nicotina, y es una adicción equiparable a la adicción de otras tóxicos,
0: drogas,
1: como
0: ¿no?
1: la cocaína, heroína, etcétera. Efectivamente, el poder adictivo de la nicotina es similar similar, es equiparable al de estas otras sustancias que conocemos, tiene otras características, el hecho de que se consiguen libremente en la sociedad, pero sus consecuencias, el poder adictivo que tiene es muy grande y es necesario también trabajar para conseguir que dejen de fumar. No es fácil dejar de fumar y muchas personas fracasan al dejar de fumar, pero al intentar dejar de fumar, pero a veces no lo consigue uno la primera vez, pero probablemente en la siguiente ocasión pues las probabilidades de dejar de fumar son mucho mayores y no haberlo conseguido en una ocasión no es en sí un fracaso, sino que es una situación de que hay que seguir intentándolo porque probablemente en la siguiente lo consigan.
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1: Yo creo que así es un poco en mi opinión, es que el tabaco pues debería estar no debería estar presente en ningún sitio donde se conviva con me refiero en espacios públicos donde se conviva en espacio fumadores con no fumadores, porque ya conocemos las consecuencias sobre la salud. Yo creo que sería recomendable intentar que no se fumara en lugares donde se conviva o donde puedan estar otras personas que no sean fumadoras. En cualquier sitio, creo yo, no creo que habría que limitarlo, pero bueno, sí que hay que seguir trabajando. Y en este sentido, estos espacios de las terrazas de los restaurantes, bares, restaurantes, sí. Pues son un sitio ideal porque hay mucha gente que quiere que no estar expuestas al humo del tabaco en estos sitios y creo yo que tampoco sería muy difícil conseguir eso. Pero bueno, hay que intentar llegar a un equilibrio y en realidad muchos fumadores están de acuerdo con estas medidas.
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0: 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Eres
1: una dependencia, una dependencia, digamos, ¿no? Que es esclavitud, ¿no? Pues sí, hay una dependencia que a veces hace que las personas sigan fumando a pesar de que no quisieran hacerlo. Pero bueno, yo creo que como ahora estamos haciendo, informar a la sociedad, a la población, de que existen posibilidades de ayudar a dejar de fumar, pues es una cosa también muy importante. Y eso puede cambiar esa dinámica que hemos hecho antes, que la mayoría de fumadores que han dejado de fumar en nuestro entorno, aquí en la Comunidad Valenciana, lo hayan tenido que hacer sin haber solicitado una ayuda por parte de los profesionales sanitarios, pues probablemente el mayor conocimiento conseguirá que más personas pidan ayuda y consigan dejar de fumar.
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1: A ver, tiempo de recuperarse siempre hay. Diremos una cosa, dejar de fumar es bueno, tiene efectos saludables, efectos positivos para la salud siempre, a cualquier edad, incluso aunque existan enfermedades de base. Es decir, una persona que ha padecido un infarto de miocardio, pues si deja de fumar tiene mucha más probabilidad de no volver a tener otro infarto de miocardio y no morir como consecuencia de eso. Por lo tanto, ha tenido ya un infarto, dejar de fumar ayudará a que el pronóstico suyo sea mejor. Incluso en personas que han padecido cáncer o que padecen EPOC, el pronóstico de un paciente con enfermedad pulmonar obstructiva crónica que está ocasionada por el tabaco pero que sigue fumando es mucho peor, tiene más probabilidad de tener que consultar a urgencia, de ingresarse en el hospital, incluso de acortar su vida que si deja de fumar. Por lo tanto, el beneficio sucede siempre. Pero claro, cuanto antes deja uno de fumar, el beneficio es mucho mayor, de tal manera que si los fumadores dejan de fumar antes de, por ejemplo, de la edad de 40 años, pues la inmensa mayoría de complicaciones que pudieran tener en su vida no aparecerán. No del todo, pero no aparecerán. Fíjese, el riesgo, uno de los problemas de mortalidad que suceden en la Comunidad Valenciana, en Europa, en España, es la mortalidad por enfermedades cardiovasculares, por ejemplo, sí, como el infarto de miocardio, ¿no?, que es una enfermedad muy frecuente, y el consumo de tabaco está íntimamente relacionado con esta enfermedad. Pues bien, cuando una persona deja de fumar, un año después de dejar de fumar, el riesgo de padecer un infarto se reduce a la mitad. Es decir, la mitad de infartos que hubieran sucedido en ese año ya no suceden a partir de ese año. Y después de 5 años aproximadamente, el riesgo desaparece, el exceso de riesgo, y se equipara al de las personas que nunca han sido fumadoras. Por lo tanto, el beneficio es muy grande, y es en cualquier momento. Si no tiene enfermedad, mejor, porque aumentará la probabilidad de que nunca la tenga. Pero si tiene alguna enfermedad consecuencia del consumo de tabaco, pues el pronóstico de esta enfermedad y el pronóstico para la salud será mejor, aunque sigan quedando secuelas por enfermedades que hayan aparecido. Pero nunca asumiría yo ese concepto de que el mal está hecho. Lo que está por hacer es el beneficio, mejorar la salud, y está dejar de fumar es la decisión mejor para su salud que pueden tomar todos los fumadores en cualquier momento de su edad, en cualquier edad, en cualquier momento de su vida, y con independencia de que hayan tenido o no alguna enfermedad.
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4: No, sí, estoy de acuerdo que hay que trabajar para intentar que los jóvenes no se incorporen al consumo de tabaco, que no lo hagan al propio consumo de tabaco ni lo hagan por medio de dispositivos como los vapers. Esto es importante y también es verdad, estoy de acuerdo con John Anthony en que es la legislación la que tiene que conseguir o que trabajar para que esto se pueda conseguir. Hay algunas iniciativas que se han tomado en otros países, por ejemplo muy recientemente en el Reino Unido, en el cual pues se ha prohibido la venta de tabaco a personas que nacieron a partir, por ejemplo, del año 2010, de tal manera que se trabaja con la idea de que esta población, esta gente joven en este momento, pues que nunca tenga la posibilidad de acceso legal al consumo de tabaco, y debería ser, en mi opinión, también similar con estos o otros dispositivos o nuevas formas de liberación de nicotina. Entonces yo creo que hay que trabajar en ese sentido, en conseguir una legislación que consiga mejorar o tratar de proteger la salud de la población. Requiere esfuerzos que no solo dependen de políticas nacionales, hay que tener acuerdos a nivel internacional para intentar conseguir que el mundo sea libre de tabaco, ¿no? Estamos hablando de decir, hace ahora 6 años nos enfrentamos en España, en el mundo, a la pandemia de la COVID. Y un esfuerzo grande en todo el mundo consiguió mejorar la situación de este problema. Hubo mucho sufrimiento, muchos enfermos, muchas muertes. El problema del tabaquismo es también una pandemia que viene de mucho tiempo, que ha ocasionado muchas muertes. Podemos ponernos a sumar en España, si son 50.000 en un año, ¿cuántas son en 10, en 20, en 30 años? Esto viene de mucho tiempo. Es una auténtica pandemia. La situación ha mejorado mucho, pero es necesario seguir trabajando para mejorar más. Y como sucedió con la pandemia COVID, pues también tenemos que intentar ofrecer soluciones conjuntas para intentar que esta pandemia del tabaquismo se pueda por fin conseguir y ofrecer a los jóvenes, a la juventud, a la gente que ahora nace, pues un entorno que no esté expuesto a respirar sustancias tóxicas que pueden comprometer la calidad y la duración de su vida. Entonces yo creo que este objetivo se puede conseguir y habrá acuerdo de mucha gente.
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4: 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tan atractiva, y desde luego supone pues una limitación, ya no tienen, o sea, limita el estímulo para seguir fumando, pero no es una estrategia única, debe formar parte de un conjunto de estrategias, entre las cuales está como aumentar el precio del producto del tabaco, limitar la publicidad, etcétera, y sobre todo también facilitar la ayuda a los fumadores a que consigan dejar de fumar con todas las herramientas. El abordaje del tabaquismo tiene que ser multisectorial, están implicadas muchas entidades, muchos grupos que pueden colaborar a reducir esta pandemia, y hay que sumar esfuerzos.
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4: 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Jo prefiero no ponerme en este escenario, porque es ponernos en el peor de los escenarios. Yo voy a apostar por intentar que estos nuevos productos, vapes y derivados, pues sean finalmente regulados con la legislación que probablemente tendrá que aprobarse próximamente en nuestro país, y que no lleguemos a esa situación. tampoco conocemos con certeza cuáles serán las consecuencias que tendrá, porque podemos ponernos en un escenario, pero es real que el consumo de los productos estos derivados del tabaco como vapes lleva poco tiempo en el mercado, pero es verdad que han aumentado de manera exponencial. Y probablemente, si no se consigue controlar, en un futuro habrá mucha gente expuesta y mucha gente con probabilidad de padecer problemas serios o complicaciones de otros problemas que tengan previamente. Prefiero mirar en positivo e intentar que vamos a conseguir regular la utilización de estos productos, que no puedan conseguirse de cualquier manera, que no sepamos exactamente la concentración y la composición de sustancias que tienen, y que en el futuro pues la gente no utilice esto de manera masiva. Para eso hay que utilizar la educación, y creo que hay que utilizar también la posibilidad de educación y de información en la escuela, en los colegios.
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4: 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Sí, sí. Pero también es verdad que cuando, por ejemplo, nosotros en nuestra consulta, cuando intentamos que una persona fumadora deje de fumar, está claro que consigues mejores resultados para cuando lo que haces es informar del beneficio de dejarlo y no tanto como el riesgo. Si usted sigue fumando, tiene probabilidad de padecer esta u otra enfermedad. Más bien, cuando informas del beneficio que consigues dejarlo, es cuando consigues que ellos intenten dejar de fumar. Informar sobre los riesgos es necesario, es importante, pero tienes que informar también del beneficio de dejarlo, del beneficio de no empezar, sobre la salud, sobre la economía y sobre todas las consecuencias que tiene. Entonces yo creo que siempre hay que informar en el beneficio de no empezar, ¿no? En el beneficio de dejarlo. Y el riesgo, pues sí, hay que informar también, pero creo yo que hay que insistir sobre todo en lo mejor, lo positivo, que es no empezar a fumar, no empezar a utilizar vapers, y sobre todo también pues el gran beneficio que tiene para la salud el dejar de hacerlo e intentar ofrecer ayuda para eso. En este momento, las sociedades científicas, por ejemplo, la SEPAR, que es la Sociedad Española de Neumología y Cirugía Torácica, pues ya ha elaborado documentos para tratar a las personas, desde luego desde hace mucho tiempo, para tratar a las personas fumadores, pero en este momento se han elaborado también documentos de forma de tratar a las personas consumidoras de vapers y cigarrillos electrónicos, y los neumólogos y los médicos en general, pues tenemos una serie de recomendaciones en las que cuales podemos ver cuál es la mejor manera de ofrecer tratamiento a las personas que consumen vapes y que quieren dejar de consumirlos y no pueden espontáneamente.
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6: Cuando llegamos aquí a un mercado, sí, cuando llegamos a este momento de la temporada, este inicio de mercado, porque es que no ha hecho más que empezar, pues ese primer nombre es el de Enzo Bardelli. Jugador que Levante ya tenía monitorizado desde hace semanas, un jugador que conoce perfectamente Luis Castro, centrocampista, un 8 o un 10, que va a reforzar ese centro del campo, un jugador libre de contrato, propiedad del Dunkerque, que tuvo propuestas, ha tenido propuestas del Getafe, del Deport y de equipos de la primera división francesa, pero el Levante se ha anticipado. Ha jugado la baza del míster, de Luis Castro, el proyecto alrededor de la continuidad de la identidad que ha trasladado el Levante Luis Castro en este final de temporada, y el Levante, pues bueno, tiene un principio de acuerdo con este centrocampista de 25 años y será esa primera incorporación en una zona, Manolo, donde ya habéis comentado, hay ahí 2 nombres propios que van muy vinculados, que son el de Carlos Álvarez y el de Pablo Martínez. Con Pablo todavía el Levante no le ha trasladado, bueno, no le ha dicho si al final sí o no. Estamos todavía esperando a ver qué pasa con la figura del capitán, del primer capitán. Evidentemente, cuando pasan los días y no tenemos noticias, pues ya intuimos cuál puede ser la noticia. Y el tema de Carlos para mí yo creo que va a ser una de las patatas calientes de este mercado, porque acaba contrato en 2027. El Levante quiere renovarlo y si no lo renueva, pues el camino pasa por una venta para... Pues bueno, porque la temporada que viene, si está en el Levante con los mismos contratos, a partir del 1 de enero estaría libre. Y ahí está el Levante con esa disyuntiva. ¿Qué hacer con Carlos Álvarez?
1: Sabir, Isma, que Carlos Álvarez... Ahora te preguntaré sobre Carlos Espí, Pablo Martínez. El Levante está obligado a reinventarse, este tío, claro. 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
6: Sí, pero yo creo que la dirección deportiva, Héctor, también Dan Vila, es consciente de la realidad que tiene el club. Hasta que no se consolide el Levante, ojalá que en Primera División, los próximos proyectos, vamos abocados a un mismo mercado que el pasado. Sí, estamos a un mercado... es que simplemente con los futbolistas que acaban contrato y con los que están cedidos, que vamos a ver si Levante puede conseguir una nueva cesión de Manu Sánchez y Matías Moreno, porque pensar en algo que no sea una cesión es muy complicado, es decir, pensar en un traspaso es muy complicado. Entonces el Levante asume la realidad y asume que va a ser un mercado de, pues yo qué sé, de 14, 15 operaciones, y a lo mejor me quedo corto. Eso va a ser así. Hasta que no se estabilice económicamente el club, el Levante va abocado a esto, a Enzos Bardellis, a jugadores libres de contrato, apuestas de la confianza del entrenador. No quiere decir que todos los fichajes vayan a ser así, evidentemente, pero el fair play es el que es, la realidad económica del club es la que es, y bueno, confianza total hacia la figura de la dirección deportiva, de Héctor y de Gila, y sobre todo de un entrenador que ha sido una bendición en lo deportivo y en lo económico para... Sí, hay que decirlo así, claro, la aparición de Luis Castro ha sido un regalo caído del cielo, que al Levante le ha venido espectacular, no solamente por lo que ha conseguido en forma de permanencia, sino porque es consciente, es un entrenador que es consciente de la realidad del club, que no va a hipotecar absolutamente ninguna operación si eso supone debilitar todavía más las arcas de un club que están tiritando.
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6: A ver, Maturro ha trasladado al vestuario en esa fiesta de la permanencia, que fue Maturro el grandísimo protagonista. Trasladó al vestuario que nos vemos en julio. Les dijo, nos vemos en julio. Sí. Ha sido más es más un deseo por parte del jugador que una realidad que en julio pueda estar Maturro, porque estamos hablando de un jugador que está cedido, que Levante tiene una opción de compra de 12 millones de euros, que es una cosa prohibitiva. Y entre las prioridades, si hay que hacer una apuesta, que evidentemente tampoco se puede acercar a la cláusula, a la opción de compra de Matías, Matías está, digamos, un pasito por delante de Maturro. Pero bueno, es verdad que la recuperación de Maturro, esta versión de Maturro en la segunda parte de la competición, es más acorde a lo que Levante pretendía en su momento cuando lo firmó. Vino, bueno, pues entre con problemas de lesiones y digamos que con un estado físico cuestionable, vamos a dejarlo así, pues claro, al final el inicio de Maturro pues fue muy defectuoso, fue un peaje para él. Pero luego sí que es verdad que el final de Maturro, con una buena solución desde el banquillo, además aportando, es un futbolista que yo creo que tiene un margen de crecimiento muy grande. Pero bueno, vuelvo a lo que os decía al principio, la realidad económica es la que es, y el Levante poder tener alguno de esos tres cedidos, si queréis metemos a Maturro también en el paquete, pase evidentemente por una nueva cesión, más el Levante no puede pretender.
1: ¿Y Espi, Isma?
6: Bueno, a ver, Espi asumen de puertas para adentro que es venta, que va a haber, bueno, han recibido entre, bueno, el entorno del jugador y por parte del club, una cosa hay que diferenciar entre interés, entre controlar durante la temporada y al final trasladar una oferta. Podemos decir tranquilamente que equipos de las cinco grandes ligas se han fijado en Carlos Espí. Es evidente, o sea, además, bueno, es evidente la explosión que ha tenido Carlos. Entonces, ahí dentro trabajan con la idea de que puede llegar esa propuesta próxima a la cláusula de los 25 millones de euros, o incluso los 25 millones de euros. A ver, digo que están trabajando, o sea, tienen la idea de que puede llegar, pero evidentemente el Levante no puede dar por hecho absolutamente nada. O sea, tú si te quieres comprar una casa, hasta que no te compras la casa, no puedes creer, no puedes pensar que la tienes. Pues aquí igual, o sea, aunque tengas la previsión de va a llegar porque se lo merece y porque el jugador creo que ha dado argumentos de sobra para que pueda llegar esa propuesta, el Levante trabaja con distintos escenarios. Un escenario más hacia la venta de Spi, mirando distintas alternativas, y luego veremos al final el mercado lo que acaba marcando. A ver si el activo número uno y la realidad Igual que decía lo de la bendición, la salvación deportiva y de cara a proyecto de Luis Castro, pues con Carlos Espíri, pues al final te ha dado una solución deportiva, te ha dado la solución deportiva y te va a dar una gran solución institucional, gran solución económica, porque va a ser, bueno, es el activo número uno de venta. Yo creo que el primer paso que tiene que tener claro el aficionado, lo repito mucho en el Twitch, no dar por hecho nada, pero evidentemente asumir que va a haber un proyecto sin la figura de Carlos Espí.
0: Isma, la deuda de José Luis Morales es una querella calenta, no per la deuda, el club tenía claro que no continuaba, no continúa, punto y final, pero les lectures que estic veient des de diverses famílies del llevantinisme, pues bueno, y aquí está agraït y ya aquí no está gens agraït a Morales.
6: A ver, yo no voy a ser quien para cambiar la opinión absolutamente nadie. Yo te voy a dar la mía. Uh-huh. Voy a dar la mía. La mía es que mirando los números en la mano, objetivamente, no subjetivamente, estamos hablando del jugador con más partidos de la historia de Levante en primera división.
0: Sí, yo creo que eso cree que no es discutible.
6: No, para nada. Pero eso no es discutible. Yo, mi opinión es que la despedida en Mallorca, en el partido contra el Mallorca, fue muy fría, muy fría. Creo que en algunos tintes esta puede ser injusta, pero creo que hay un contexto, hay un Morales de las ocho primeras temporadas y hay otro Morales cuando se marchó el Villarreal y lo que pasó después, que yo no, a ver, yo no comparto reacciones del Ciutat, pero entiendo también a la gente, entiendo que el fútbol es muy de sentimiento y uh-huh. El relato creo que a Morales le devoró. Creo que en su momento tenía que haber contado, bueno, por lo menos es mi opinión, tenía que haber contado su verdad. No estoy hablando de que fuese la verdad absoluta, porque yo creo que en esta película nadie tiene la verdad absoluta, pero creo que él fue esclavo de sus palabras y llegó tarde. Yo creo que llegó tarde a la hora de decir por qué se marchó en el momento en el que se marchó. Y a partir de ahí, pues todo le ha ido en su contra. Es lo que yo siento. Pero sí que es verdad que a mí, yo en ese partido, ver cómo se despidió Morales y viendo lo que ha sido Morales, a mí, sinceramente, a mí me dolió.
0: Pues sabía que podía preguntarte hoy, sabía que anava a tindre una resposta sincera per la teua part. 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
6: A vosotros,
1: un abrazo. Adéu, Isma, bona nit.
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0: O sea, a mí me agrada esta mezcla de Shakira, que huele que vos diga.
1: Sí.
0: A mí sí.
2: Me gusta, ¿eh?
0: A mí sí. A mí
2: me agrada. O sea, no es una exhibición
1: esta
2: musical.
1: No es esta chicona no es la de la potra salvaje.
0: Pero tiene ritmo. De un aire, parece. Pero no es.
2: No, para los que tenemos oído lamentable nos parece parecido.
1: Sí, pero las que tenéis dos orelles porque en algún momento ya que a recolzar las ulleres.
2: Correcto. Soy de ese equipo. Bueno, no.
1: Yo ya que recolzar las orelles, pues pero eso deu vos va a posar dos orelles para que recolzar mis ulleres. A mí sinceramente no me agrada. Ni ser ni miqueta.
0: Papetudo.
1: No, a ver.
0: Gloria Blanca, le digo. Para hacer Gloria Blanca.
1: Gloria Blanca.
0: La canción se dio La Roja.
1: Sembla una peña del Real Madrid.
0: La Roja se siente. A mí la canción me agrada. A mí me agrada más que la de Shakira.
1: Sí.
0: Yo la posaría.
2: No, a ver, prefiero. Tiene ese rollo de estar viendo la tele y que de repente te hagan ahí una.
1: Sí, más que la de Shakira, pues agrada la tuya, Piqué.
2: Un salto a publicidad y que salga un poco esto, un poco el ritmillo ese. Pues eso sí, para eso sí. A ver, no es una musicalidad para dar un Emmy, imagino, pero tiene su ritmito así un poco de fútbol. Pues sí. No, a mí no me disgusta, me gusta.
0: No, bien.
3: A mí no me acaba tampoco.
1: Dos a dos, a penals.
0: Mira, mi Sacho de Salva Gómez, a mí me agrada.
1: Salva Gómez. Pues teniendo en cuenta
2: que con criterio, de verdad.
1: Teniendo en cuenta que Salva Gómez que presenta el Oscar de semana, ya estoy en minoría. Palmatoria.
0: Efectivamente.
1: Palmatoria.
0: Se me ha liado ya Gómez y yo.
1: No, palmate. Sí. Uno ha de saber reconocer el
0: salvismo ha llegado.
2: La verdad es que se viene dictadura, ¿eh?
1: Sí, bueno.
0: Durísima, ¿eh?
2: Se viene aquí un control salvador, ¿eh?
1: De ellos tú que se te estaba fent bola ya la temporada.
2: Sí, sí.
0: Prepárate. Para la próxima.
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3: No. Mira que en el hermoso.
0: ¿Tú crees que hacen el gimnasio? Sí,
3: abans, tú estabas.
0: Si no, no.
3: No, si no, no.
0: Pero alguna historia del gimnasio, ¿entenc?
3: Porque te da más energía, más.
2: Pero solo uno al día, que es lo que me parece llamativo a mí.
3: No, solo uno, no. Normalmente vas per matí, me facho uno cuando desde chune y chusta antes de darme, me facha tres.
0: Pero per rollo de gimnasio, no te prens.
3: Si no, no me prens.
0: O sea, per player, tú no te prens.
3: No, sí, me agrada, pero es verdad que le doy una instrumentalidad a la cafeína.
1: A mí sé que ahora prende café, siempre mejor prendes el logo. Amamix.
3: Sí,
1: que a Menemix.
3: Sí, siempre siento.
1: Correcto.
2: Sí, es lo recomendable, sí.
1: Es el más recomendable. Bueno, pues esperemos que algún día el café siguen café para todos y ya no me referís que a la prensa. Me referís al soci, que es el que necesita explicaciones del Valencia y no que lo explique entre cuatro paredes, pero no tendré que bañarse. Eso me parece una pantomima y una presa de pel tremenda lo que está frente al Valencia. 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

0: con el culo al aire, además, con cierta importancia. O sea, yo le doy valor a lo que dice Thierry en esa entrevista. Creo que en dos fases diferentes, pero sobre todo...
1: Yo solo llevo una frase que va a sembrar una sobraeta, que era de mi tiempo en el Valencia ha acabado. No, a tú te han pegado la pata.
0: Bueno, sí.
1: La
0: manera de contarla es diferente,
1: al
0: papa,
1: y al Bibi.
0: Pero es lo mismo.
2: La pregunta es, ¿empezó? ¿Tu tiempo en el Valencia empezó?
1: Otra que sí empezó. Pregúntale a Jorge Méndez.
0: Yo, volviendo al tema importante, para mí, al final, lo grave de todo esto...
1: Disculpa que te talle, es que si no haces esta reflexión en voz alta, reventé. Algún día algunos contarán cómo así llegó un momento en que Jorge Méndez... aparecía hasta en el squash de Vine de Mestalla Guantanaves a pisar y de golpe y repente no es a res de Jorge Méndez de los Valencia.
0: Sí, sí. Eso ya desde hace muchos años.
1: Sí, sí.
0: Bueno,
2: no, al final un club que el fichatge més car que fa són 3 o 4 milions. 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
1: Ahí ya no veu negoci.
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0: Y cuestiones iniciales que en su momento pues eran intenciones del dueño que le cortaron las alas y dejó de hacerlo, que era hacer negocio con los futbolistas, que básicamente el negocio venía por ahí, para empezar. Pero bueno, volviendo a lo que nos planteabas, para mí es básicamente definir una realidad que desde fuera creo que se ha criticado mucho. Y yo, por ejemplo, soy de los que he pensado, y creo que en este programa seguramente lo habré defendido también, que a mí el debate público de que el club se ponga públicamente un objetivo, para mí no me parece tan importante como para que a nivel interno se haga. O sea, me refiero a mí que me parece ridículo, hasta me parece más o menos infantil que alguien no quiera ponerse una meta por si no llega a ella. Entonces me parece que...
1: Sí, cuando no toleres la crítica es normal.
0: Evidentemente ridículo, pero bueno, eso allá tú. El problema grave de verdad es cuando tú a nivel real, interno, de trabajo diario, ese mismo problema lo llevas a lo cotidiano, ¿no? A lo que es el día a día en Paterna o el día a día en... Bueno, pues sale un futbolista hoy y te dice, yo es que no lo entiendo. O sea, yo no entiendo que un club como el Valencia no sea capaz de decirse a sí mismo, este año nos toca Europa. Pues lo dice Thierry, que como yo hacía, le decía un poco el ejemplo esta mañana cuando hablábamos en el programa, que lo hace prácticamente todavía con la sensación de las esposas del que sale de la cárcel. O sea, es que le ha costado medio minuto el abrir la boca y encantar todo lo que ha podido. Eso y luego lo que habla de la afición, pero sobre todo de esto, hay que una figura de dentro que lleva mucho tiempo, pero sobre todo que entiende ya un poco lo que es el fútbol por dentro, que sea capaz de relatar algo que desde fuera se veía más o menos claro, pero que nunca se había dicho así, me parece que tiene mucho valor.
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0: A veces las mentiras tienen ese recorrido, ¿eh? Lo digo por lo que está diciendo Pau muy bien, porque meses atrás lo que se escribía un poco desde el club era que a lo mejor públicamente no hacía falta, pero que a nivel interno se exigía y claro que se planteaban retos y objetivos. Bueno, pues el tiempo ha demostrado que se pilla antes a un mentiroso que un cojo, que dice el dicho.
3: A mí lo que me sorprende es lo rápido que ha tardado en rajar Thierry Rendal, que porta 3 días fuera del Valencia y que a la mínima...
0: No te digo que lleva las esposas todavía.
3: A la mínima ya digo, bueno, pues mira, vaig a soltarme y vaig a rajar. A mí la entrevista me sembla que está muy bien, francamente. Sí, sí.
1: Dic, no me sé una cosa en la que no estoy de acuerdo. No, dos, pero ahora llegiré la otra.
3: Dos, no te entenc.
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1: Bueno, a ver, eso tendría un...
2: Que ya he entrevistado a Dimitrievski, crec.
1: Lo que pasa es que...
0: Sí, correcte, pero bueno, era un youtuber. Después...
2: No,
0: FlashScore también va a entrevistar.
1: Pero FlashScore, lo digo para la gente...
3: Cuando los youtubers comencen a rear, buenas juntas me dicen dar a los youtubers.
1: FlashScore...
0: Sí, tiene una sección que es de noticias, Javi.
1: No, por eso, pero que esto, como son webs que son de resultados y todo esto, que tienen tanto negocio de seguidores y de gente, ya están abriendo su propio mercado de noticias, entrevistas y reportajes.
0: Que sé que aguanté, pero a partir de eso di que la prensa convencional esté en March.
1: Bueno, habrá que sumarse a dar resultados.
0: Y a mí la entrevista me mola, la entrevista antirrenda.
1: Me parece que está muy bien,
0: tío. A mí me mola, sí.
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3: 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Dorsal 14, Palacios. Dorsal 20, McAllister. Dorsal 24, Fernández.
1: Oh.
3: Guido Rodríguez no va al Mundial amb Argentina.
1: A ver, digo, pero para Valencia mejor, ¿eh? O sea, así de claro lo digo, conforme estaba diciendo, estaba deseando que no. Porque realmente al Valencia ya, o sea, Guido es quien es. No le hace falta jugar Mundial para cambiar y para mejorar. Entonces, si definitivamente está fuera, menos exposición, menos opción de que tenga más novias o novios y que vengan a pretender llevárselo o firmarlo, porque evidentemente es libre. Entonces, pues el Valencia seguramente te da menos competencia. Así que,
2: sí.
1: Así de primera reflexión, lo primero que viene.
3: Toche Jun, pues un contem, Guido Rodríguez no está en la lista de Scaloni para el Mundial 2026.
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1: Lo que también es interesante es que esté el día que empieza la pretemporada, eso también. O sea, claro, prefiero, porque... si se va a quedar, que por lo menos empiece la pretemporada. Si va al Mundial, no lo haría.
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1: Dentro de lo que haya que creerse o no creerse, si intentamos saber lo que el Valencia trata de hacer o piensa, el Valencia hoy, con el equipo deportivo que tiene, lo que aparentemente tiene como intención es que el pivote sea lo más importante. O sea, que la figura que sea de Guido o el siguiente que no sea Guido, pero algo parecido a... de verdad sea una apuesta de cierta seguridad. O sea, de hecho, un poco la argumentación interna con la que se trabaja es que Corberán, cuando tuvo a Guido, cambió al equipo, o por lo menos ha tenido la sensación de cambiar al equipo, y cuando lo hizo con Barnechea, pues se vio un equipo bastante más estable y más reconocible. Entonces quieren un poco que la línea del equipo vaya por ahí. Si será Guido o no Guido, el Valencia dice querer hacer ese esfuerzo, pero no sé. Yo tengo muchas dudas, sobre todo con la parte financiera, que eso es una cosa que me ha llamado mucha atención, lo decíamos esta tarde, porque de verdad, informativamente hablando, el Valencia insiste cada vez que preguntas en que la parte financiera no va a ser un problema. Yo de verdad quiero saber.
4: ¿Cuál Wasigut?
1: Quiero bueno, a ver, siempre. Entonces, quiero saber a qué se refiere esto. Evidentemente no va a ser a que vengan grandes cambios de forma radical, pero hombre, entiendo que algo se tendrá que notar.
3: Problema. Si no gastes, no es un problema.
1: Algo se tendrá que notar. Entonces, a ver, es verdad que el otro día ya un poco dejaba caer Corberán en ese momento un poco de fair play. Vamos a ver exactamente hasta dónde llega o hasta dónde va la voluntad del club también.
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1: Mira, y no sé si vas a volver con la entrevista
3: sí,
1: de Thierry.
3: Sí, yo creo que porque ya me es cosas que...
1: Claro, por eso, porque hay una cosa que me parlar, interesa.
3: Por ejemplo, yo creo que de la manera que explica cómo ha jugado en muchos partidos, yo creo que tampoco el tema meche o les meches queda tampoco en buen lloc en el Valencia,
1: Bueno, a mí especialmente no es lo que más me ha llamado la atención de la entrevista.
3: ¿Qué me está quitando la atención, Javi?
1: Yo donde te quería llevar, si cambiabas de asunto, para mí es una cosa que creo que va a ser relevante de verdad para el futuro. O sea, yo creo que hay una reflexión con la afición que es muy importante, porque viene a decir que toda la vida, o es la sensación que ha tenido en el Valencia, era que había un conflicto directiva-afición, donde el equipo pues no se
3: veía. Y que ya están los chicos ahí clavados.
1: Y que este año ha cambiado. Pero sobre todo, además, habla de una forma muy clara de que el día del Oviedo lo cambia todo. Y que desde ese día hasta el final, pues oye, que la plantilla ha tenido que aguantar un poco o asumir un poco lo que venía. Además, hablando muy bien de la gente, me refiero. A lo mejor, si lo estoy contando a alguien que no haya leído la entrevista, igual puedo entender.
0: No,
1: que,
0: y parla bien de la chica que se toma en el carrer.
1: Habla además, amable, de forma general, mover, incluso diciendo: tenemos la suerte de cada partido, vamos a Mestalla, tenemos 40.000, ganemos o perdamos. Y lo dice con todo el cariño. Pero donde quiere llevar un poco la reflexión, o por una reflexión que a mí me interesa, por lo menos, es que estamos hablando de un partido como si fuera la jornada 37. Y el partido del Oviedo, si no recuerdo mal, estamos hablando de octubre.
0: Sí.
1: De octubre. Tenías... Bueno, pues eso está enquistado desde octubre.
0: Sí.
1: Si el Valencia piensa que porque pase el año el tema Gaya se va a solucionar, o esa sensación de relación un poco así medio tóxica que queda en el ambiente se va a solucionar, yo creo que estaría bien que alguna vez se hable un poco de esas cosas. Y creo que sobre todo el tema fundamental de aquel día fue Gaya. Creo que se está dejando pasar esto, pero Gaya algún día tendrá que volver a ser un futbolista que salga y hable. Gaya tendrá que volver a Mestalla con cierta naturalidad, pero ya sabe la relación que tiene con parte de la grada. Uh-huh. Y lo que no puede hacer es esconderse, con lo cual algún día se le preguntará por lo que pasó y yo creo que algún día también se tendría que arreglar ese tema. Una reflexión que me dejaba esa parte de la cuenta Thierry es que yo creo que el fútbol de hoy nos ha acostumbrado a que los futbolistas en los clubes importantes los tengan como burbujas. O sea, la sensación esa de que el futbolista se le cuide. Y en este club es todo lo contrario. O sea, a diferencia de tener que protegerlos, que yo no digo que a lo mejor haya que llevarlos a ese extremo, pero en vez de protegerlos a ese nivel, este año lo que todos sabemos, yo creo que los cuatro que estamos aquí sentados, es que el club lo que ha hecho ha sido echarlo a los leones a sus jugadores.
3: Sí, totalmente.
0: Yo es que creo, Javi, que Thierry se referís a eso.
1: Por eso, ahí es donde quería acabar.
0: Cuando
1: la reflexión.
0: Ha afición jugadores directiva, yo creo.
1: Porque
0: que no
1: el club,
0: es directiva, afición es directiva jugadores.
1: Donde quiero acabar es que el club, en vez de sanear la relación grada jugadores, aquí lo que está. Ha hecho ha sido intoxicarla más. Con lo cual,
3: totalmente.
1: Fíjate la diferencia.
3: Totalmente.
1: O sea, esa es la reflexión.
0: Yo faccio
1: la mateixa
0: reflexió.
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1: Al final nos vamos por demasiados sitios. Yo creo que todo el análisis en el que estamos es mucho más sencillo. Es que tú, que eres mi jefe, en vez de ayudarme, me boicoteas. Es un resumen sencillísimo.
3: En vez
1: de ponerme almohadones,
3: me pones pinchos.
1: En vez de ponerme almohadones, me pones pinchos. Entonces, esto no está claro, en esta relación no está clara. Lo que pasa es que esto es lo de siempre al final, que pues, las cosas pasan, se olvidan, el futbolista al final y el equipo necesita un poco tirar para adelante porque la temporada es así y porque seguramente a la plantilla había que exigirle más también, si yo no digo que no, pero hombre... Es que creo que al final también en esta parte de la historia las declaraciones de Thierry lo que viene a hablar es de eso. Es decir, oigan, es que aparte de que antiguamente ya nos molestaba el ruido que hay alrededor, es que ahora ya el ruido nos lo tiran a nosotros. Me parece que es una declaración muy importante, o sea...
3: Sí, correcte.
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1: Bueno, yo creo que ya estando donde está la temporada...
3: Correcte.
1: Me refiero, creo yo, vamos... Yo por lo que creo, el Valencia busca lateral derecho, que no va a ser Thierry.
3: Correcto.
1: Entonces, esa decisión está tomada.
3: Y
1: bueno, yo he de decir que a mí me sabe mal, porque es un futbolista que algún momento me llegué a creer pensando que podía ser un futbolista que al final ni las lesiones ni yo creo que un poco la capacidad de ser mínimamente regular le ha permitido serlo. Ha tenido ratitos, que yo creo que en algún momento...
2: Micha temporada en Bordalás.
1: Sí, pero
2: yo arribé a pensar que podía
3: despegar. Ell parla d'aquesta temporada, ¿eh? Ell parla d'aquesta temporada en Bordalás y del principio de la de Gattuso. También hay una situación que me queda la atención. Digo, ahora sí, la trobe para el periodista de inestabilidad, para, como tú dices, del tema de Bordalás y digo algo así con... Ahora sí, trobe, porque así digo, soy un jugador fuerte, rápido, ataco bien. Y creo que defiendo bien. No, ni ell mateix no, acaba de tindre-ho clar.
1: No tiene una confianza absoluta en sí mismo. Aparentemente, de verdad, sí.
3: Y remata.
2: Yo de no.
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1: 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Yo a Thierry lo que le veo capacidad física y le veo que cuando está, digamos, para un ejemplo que vamos a entender yo creo todos, es como el típico alumno que es muy listo pero muy despistado. Entonces, el día que está concentrado y que de verdad está metido en lo que tiene que estar, y dice, bueno, sí, puede valer para esto, o por lo menos el nivel lo da. Pero no le da, no tiene una cabeza, la sensación que tengo, sin querer falta de respeto, pero la sensación esa de que le falta esa competitividad que te hace morder sin parar constantemente, ¿no? Esa capacidad de no despistarte, no salir del partido. Uh-huh. Y eso siempre me da la sensación de que a Thierry le ha faltado. Y eso a primer nivel es muy importante. Uh-huh.
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1: Sí. Yo creo que es parte de lo que es Rioja. Además, yo creo que esta temporada, que ha sido seguramente de lo más regular que ha tenido el equipo, no sé si decir el más, pero de lo más de la temporada, de medio campo hacia adelante, tampoco ha sido tan definitivo. En los últimos partidos algo más, pero yo creo que Rioja ha perdido un poco de chispa este año. No sé si la recuperará el año que viene, pero bueno, tiene esa parte que es dar mucho trabajo, es saber que el chaval se lo deja todo. Yo creo que no hay ninguna duda con la profesionalidad de Rioja, pero yo creo que este año le ha costado también.
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3: 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Luis Ramón diu no, que no acceptaría, vamos. Vicente Moreno diu, pues hablando de laterales izquierdos, vendería antes al que menos rendimiento deportivo ofrece de los dos, y para mí a día de hoy no es Jesús Vázquez. Rafa González Sisamón diu no, titular este año. Ángel Ramírez diu mare siempre con esas cositas. 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M'espera, sí. 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Pedro Simo, Colverán hace público que el que quiera ir se tiene la puerta abierta y no hay nadie imprescindible, le subamos dejar ir a jugadores con un potencial que veis que esa temporada pueden explotar y supuestamente aumentar su caché. ¿Qué sentido tiene querer venderlo ya? Pau Martí, yo lo vendría per 12 meses en variables y un 20% de una futura venda. Pot ser que el jugador esclate o no. 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
0: Pues yo sí.
3: ¿Tú faries?
0: Yo sí.
1: ¿A quién no?
0: A Manolo.
3: Ya sabía que anaba, tío. Ya sabía que anaba, tío.
7: Bien salido, bueno, del marrón.
3: También te digo una cosa, no serías el primer que falla esas cosas de, verdad, de no donarme lo mateix que has de ver, ¿eh?
0: Por
3: supuesto. 12 y 20 y 22. ¿A partir de cuántos dineros escoltaré una oferta per Jesús Vázquez?
1: Yo te digo, Manolo, que cuando he visto la pregunta, he pensado... No voy a contestarla. Pero soy malísimo para estas cosas. O sea, no valgo para ponerle un precio en el mercado, porque de verdad que no lo valgo. O sea, no lo sé. Por favor, que empiece Pau.
3: Bueno, Pau, ya que Javi Lázaro acaba de...
1: Yo luego te puedo hablar acaba de Jesús, de Gallá, y cosas de esas, pero no me veo para poner precios.
3: Acabes de hacer un ron, has escurrido el bulto.
1: Sí, tal cual.
2: Ahora, yo tengo claro que esta temporada es la primera en la que Jesús Vázquez demuestra que tiene nivel para ser el lateral suplente del Valencia y que la posición estiga bien coberta cuando Gallá no puede estar. Por lo cual, yo soy un futbolista que no ficaría en el mercado, pero que obviamente, como todos los futbolistas del món y especialmente del Valencia, tienen un preu. Yo casi que me importaría incluso más que el percentatge de futura venda que el Valencia es quedara fuera importante, per si el jugador acabarà d'esclatar de veritat. 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
1: Yo sí, sin tener ni idea de cifras, lo que sí que me gustaría es que Valencia tenga claro qué quiere con su lateral. Yo creo que esa es un poco la clave para mí de este verano, o sea, de definir qué quieres hacer con Gallá, con Jesús Vázquez, porque yo estoy muy de acuerdo, creo que lo ha dicho antes un oyente, con que está Jesús ya para jugar 30 partidos. O sea, yo creo que Jesús, el año que ha acabado y con altibajos seguramente, pero con partidos yo creo que muy serios y muy interesantes, creo que a Jesús hay que verle. Entonces, como me parece difícil un poco esa sensación de compartir con Gallá, creo que el Valencia tiene que definir exactamente qué quiere, porque si al final la sensación que va a tener el entrenador, y esa es una pregunta que se tiene que hacer el entrenador, es ¿le voy a dar chance de verdad a Jesús o no? O sea, me refiero, ¿va a ser un lateral que de verdad alterne porque le va a competir a Gallá, o Gallá es titular
0: pase lo que pase,
1: per se, para siempre? Pues si va a ser así, yo creo que a lo mejor es el momento de apostar por otra cosa y a lo mejor dejar salir a Jesús. Yo eso sí que lo entendería. A mí me gustaría más que la respuesta que se hiciera Corberán es que los va a ver competir. Y si de verdad le va a permitir a Jesús ganarse la titularidad, si está mejor que Gallá, entonces que se quede. Pero si va a tener que ser suplente por castigo, yo creo que el Valencia lo que tiene que hacer es tomar medidas, buscar otro lateral que pueda venir a tener otro rol, porque ya Jesús al final está para jugarlo, y si no va a jugar, pues tendrá que salir, porque si no al final esa situación acabará explotando.
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3: Sí, sí.
0: Va a ser un desastre de temporada aquella.
1: A ver, yo creo que desde justicia también, ya que si hablamos de Jesús, pues que Jesús ha tenido momentos más mejores y peores, y de más implicación y menos. Y yo creo que
0: Totalmente.
3: Pues eso también conta.
1: Y también yo creo que por justicia, cuando hay crítica al club, se le critica, y cuando hay otras situaciones donde seguramente hay otros responsables, pues hay que decirlo. Yo creo que Jesús también ha habido tramos donde pudo estar más metido en la dinámica.
0: Y que a nivel personal va a pender decisiones eso equivocadas es, que él va a perjudicar esportivamente.
1: Y evidentemente están contadas, yo creo que la gente sabe de lo que hablamos, y si no, pues sí, simplemente hay que tirar de menoteca. Con lo cual, bueno, pues yo creo que ahora hay otro Jesús, creo que hay seguramente un futbolista y una persona más madura. No sé si es el momento de apostar por él, pero desde luego, como sobre todo decía Pau antes, lo más importante es que para mí es que este año ha dado el paso hacia adelante. Ahora me falta saber si está capacitado para jugar 25 o 30 partidos de un buen nivel. Eso es lo que me falta verle, Jesús, pero yo creo que ha demostrado que partidos buenos puede hacer.
3: Yo decía durante toda la semana pasada, el dissabte desde Mestalla, decía que al comenzar a plantear de manera serena el meló de la sucesión, de la transición entre un y otro, si el entrenador 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
1: Existió aquesta temporada, Existió, hay unas imágenes que cazó Luis Cortés de largo tiempo, no recuerdo en el postpartido de qué fue, pero en Paterna, hablando un largo rato capitán y entrenador. Esas conversaciones, y ahí imagino que habrán dado muchas más, que un entrenador y un capitán tienen que hablar muchos. Yo creo que el Valencia, insisto, tiene que saber qué quiere hacer con Gallá. Sería la primera pregunta, y luego ya...
3: Bueno, pues ha de saber que volverán tantas cosas. Señores, señores, salimos a dejarlo así, que se les ha esgotado el tiempo. Javi, gracias.
1: Buenas noches a todos.
3: Pau, gracias.
2: Buenas noches.
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